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0: 7 y 27.
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0: las 8 en punto.
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0: 8 y 30.
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0: 8:57.
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0: 9 y 27.
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0: las 10 en punto.
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0: 10 y 30.
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0: 10 y 57.
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0: 11:30.
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11 y 48. 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

0: Son las 12 en punto.
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0: 12 y 27.
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0: La una en punto.
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0: 1 y 14.
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0: 21 y 29.
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1: ¡Óigale, qué bonito, damas y caballeros! Todo listo, todo preparado para dar inicio al espectáculo en esta noche maravillosa. La poderosa caravana Ídolos, en este nuevo milenio, presenta al señor Augusto Bernardino Gutiérrez y el Internacional Grupo Alegría con Los Jinetes del Amor y estas lindas y hermosas canciones que la costa, la sierra, la selva y el Perú entero baila y goza y se... Para mi gente enamorada, aquí están Los Jinetes del Amor, el Internacional.

0: nuestro sincero y profundo agradecimiento. Hermanos, vamos a continuar con el espectáculo, pero antes hay que seguir pasando por la cantina.
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0: 1:59.
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0: 2 y 30.
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0: 52 y 59.
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0: 3 y 28.
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0: 53 y 57.
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Para mí. Bien ahí, Gilda Rojas. Bravo, bravo. Te queremos, Gilda Rojas, te queremos. Una de las grandes cantantes, bien conocida y querida por estos lados. Es por eso que seguimos bailando, seguimos disfrutando, señoras y señores. Te queremos, Gilda Rojas. Claro que sí. Bravo, bravo. Esto es lo nuevo, nuevito, primicia total. Y me la escuchás aquí en Radio Fama, para toda la gente de Samba, la gente de Inclán, la gente de Coruca, la gente de Zambala y Buenavista, Miraflores. Sí, Gilda Rojas sonando aquí en Radio Fama.

Eso, eso, bailalo, gózalo, señoras y señores. Gilda Rojas sonando por aquí, Gilda Rojas sonando en la Radio Fama. Tenemos el número de contrato de Gilda Rojas en Lima. Atención, atención, el número de contrato, el 941-86-24-48. Repetimos, 941-86-24-48, ¿sí? 941-86-24-48, número de contrato de Gilda Rojas en Lima. Claro que sí, ¿eh? ¿Algún cumpleaños, algún bautizo, algún matrimonio, algún techamiento? Ahí presente Gilda Rojas Lima, ¿eh? Nos vamos quedando con música. Qué bonito se baila, qué bonito se goza. Ay, ay, ay, cómo nos vacilamos con todos los éxitos musicales de Gilda Rojas, ¿eh? Sonando aquí en la radio. Gilda Rojas en Lima, claro que sí, ¿eh? Para bailar y gozar con toda la gente.

Sí, la dulce voz de Tacna. Te queremos, Gilda Rosas. Qué bonito, ¿no? ¿Cómo canta Gilda Rosas de Lima? Además, grandes intérpretes como Gilda Rojas, con la buena música. Además, estos guainitos que te hacen vibrar, estos guainitos que te llegan al corazón. Estos

0: Guainito para bailar y gozar todo el día, ¿eh? Así que imagínate, Gilda Rojas Lima cantando en tu cumpleaños, cantando en tu techo, 941-86-24-48. Repetimos, 941-86-24-48. Gilda Rojas. Qué bonito, señoras y señores. Este tema lo bailamos, este tema lo gozamos con todos ustedes, completito. Para que baile Raúl Caliri.
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0: Para que bailen todos los solteritos, todos los casaditos, todos los juntados, los amarrados, los arrimados, todo, ¿eh?
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0: Estoy enamorado, dicen por ahí, ¿eh? Raúl Caldiri, ¿seguirá enamorado? ¿Ah?
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más vete para allá. Gilda Rojas en Lima, sonando por aquí, claro que sí, ¿eh? Número de contrato de Gilda Rojas Lima, 941-86-24-48. Repetimos, 941-86-24-48. Te queremos, Gilda Rojas Lima. Otro de los grandes temas, nuevo, nuevito, exclusivo, sonando aquí en la radio. Y lo compartimos con todos ustedes, ¿sí? En este día, para bailar, para gozar, Gilda Rojas en Lima, sonando

Rojas en Lima. Bravo, bravo. ¿Dónde están los aplausos? Qué bien ahí. Qué bonito, ¿no? Gilda Rojas Lima, siempre cantando. Producciones grabadas. Y ahora también con nueva producción, sonando aquí en la radio, lo nuevo, nuevito, recién estrenado, y lo hacemos con todos ustedes para que escuchen estos temas, estas canciones al mando de Gilda Rojas, ¿no? Siempre con la aceptación de todo el público y la gente que la respalda, como tiene que ser. Ahora sí, nos quedamos con este tema, señoras y señores, sonando aquí en la radio. Gilda Rojas Lima, 941-86-2441.

0: 4 y 31.
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0: 54 y 58.
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0: queridos amigos, queridas amigas, ustedes están en la sintonía de su programa Una cita con tu destino. Este programa es para todas aquellas personas que están pasando con muchos problemas, quizás problemas en el campo sentimental, problemas en el campo del amor. ¿Por qué, queridos amigos? Porque qué triste es vivir en la soledad, sin el cariño de tu pareja. Porque sabemos que es muy difícil vivir en la soledad. Es triste la soledad, queridos amigos. Es que nosotros no hemos nacido para vivir solos, sin pareja. Principalmente cuando hemos querido, cuando hemos amado a alguien. Porque cuando uno ama, cuando uno quiere a una persona, se entrega completamente. Le das todo tu amor, le das todo tu cariño, tus caricias. Y lo que es mejor, le das tu verdadero amor. Queridos amigos, qué bonito es estar enamorado. Qué lindo se siente cuando tu pareja te quiere, cuando tu pareja te mira, te sonríe, cuando te invita a pasear, cuando hablan del futuro, cuando hablan de los hijos, hablan de la familia, cuando se piensan en casar. Es importante el amor. Es importante cuando tu pareja te dice que te ama, que te quiere. Todo es felicidad. Tienes fuerzas para trabajar. Tienes fuerzas para vivir cada día que pasa. Todo es bonito cuando hay amor. Pero tú no sabes en qué momento se puede acabar todo eso. ¿Sabes por qué? Porque nada es seguro. Nada es eterno. Hay gente que llora. Hay gente que sufre. Hay gente que se queda en la más absoluta soledad. Tú, amiga que me estás escuchando, tú que después de haber querido tanto, tú que después de haber amado tanto, quizás hoy te encuentras sola, abandonada, quizás con una criatura a tu lado. Te das cuenta que es difícil la vida para ti. ¿Te das cuenta qué dolor tan grande sientes al ver la carita de tu criatura y sentirte abandonada completamente por tu pareja? Tu pareja no quiere saber nada contigo. Miras a un lado, miras al otro lado. Nadie está a tu lado. Estás sola, triste, abandonada. Y te das cuenta que mañana o más luego tienes que salir a trabajar. Es que la vida es así. Tienes que enfrentar un día duro para salir adelante, para poder vivir.
1: Super.
0: Es triste, ¿no, querido, querida amiga? Es lamentable. Todo el tiempo lo estás recordando a tu pareja. No lo puedes olvidar. Lo tienes metido allí en tu cabeza. No te lo puedes sacar. Paras pensando en que algún día regresará. A veces estás renegando. Paras amargada. Inclusive te estás descuidando de tu salud. Te estás adelgazando. Te sientes deprimida. Sientes demasiada angustia porque no sabes qué hacer con tu vida. Queridas amigas que me están escuchando en estos momentos, quizás estás pasando estos problemas de amor. Hoy tienes la oportunidad de cambiar tu vida. Hoy tienes la oportunidad de cambiar tu destino. Tienes la oportunidad de sacar la mala suerte de tu vida. Yo quiero ayudarte, querida amiga, a través de mis conocimientos que tengo en este campo del curanderismo, en este campo del espiritismo. Si tu pareja te ha abandonado, si tu pareja se ha ido de tu lado, Vamos a hacerle un trabajo espiritual conocido como un amarre. Un amarre es para que tu pareja regrese, para que tu pareja vuelva a estar contigo. Querida amiga, un amarre es un ritual. Un amarre es una ceremonia espiritual completamente fuerte, mágica, en la cual se une tu fotografía a la fotografía de tu pareja. Por eso yo les digo a todos ustedes que si están pasando momentos difíciles en el campo del amor, en el campo sentimental, si tu pareja te ha abandonado, si tu pareja se ha ido, lo único que tienes que hacer es traerme su nombre completo, su fotografía. 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Sí, queridos amigos, el amarre es una unión muy fuerte en la cual tu pareja va a sentir esos deseos de volver. No importa dónde esté, querida amiga que me estás escuchando. Si tu pareja te ha abandonado, se ha ido lejos, no importa, así esté lejos. De repente está con otra persona, no interesa. Quizá ya tiene otra pareja, no importa. Igual va a regresar. ¿Sabes por qué? Porque el amarre que yo hago es tan fuerte, es tan poderoso. Tu pareja te va a extrañar, porque yo lo voy a rezar. Yo lo voy a hacer esos llamamientos espirituales. Donde esté tu pareja, él va a pensar, va a querer regresar inmediatamente. Donde se encuentre, te va a recordar. Por las noches te va a soñar y va a tener ese interés de estar contigo. Y lo vamos a llamar para que venga, lo vamos a fumar para que piense, para que venga, que nadie lo detenga. Y aunque parezca mentira, cuando nosotros lo vamos a rezar, vamos a hacerle esos llamamientos espirituales, aunque parezca mentira, te va a escuchar. Así como se fue sin ninguna explicación, así como se alejó de tu vida sin decirte nada, solito va a regresar. Yo te lo garantizo, querida amiga. No pierdas esta oportunidad. Ya no sufras más. Ya no llores más. Llorando no vas a solucionar nada, querida hermana. ¿Por qué no me visitas lo más pronto posible? Pregúntame todo lo que deseas acerca de tu pareja. Yo te voy a decir por qué te ha dejado, por qué te ha abandonado, por qué te dice que no te ama, que no te quiere. 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Queridos amigos, queridas amigas, escuchen siempre este programa, como todos los días, como todos los días. A través de mis palabras, quiero darte un consejo. Quizás palabras sencillas, pero quiero darte una orientación. Quiero darte un consejo de tranquilidad. Si tienes problemas, no te ahogues, no te hundas, porque todo tiene solución. Es que la vida es así. La vida es una caja de sorpresas. Cada día nosotros nos encontramos con momentos diferentes, en circunstancias diferentes, convivencias distintas. Todos los días enfrentamos un nuevo problema. De repente a veces duermes muy bien y al día siguiente te levantas con dolor de cabeza, te levantas con malestar, un poco de pesadez. Y mañana puede ser diferente. Porque todos los días estamos dispuestos a mejorar, a sacar adelante a nuestra familia, a mejorar nosotros mismos, para poder llevarnos bien con nuestros vecinos, con nuestros amigos, con las personas que nos rodean. ¿Sabes por qué? Porque todos somos seres humanos. Porque todos creemos en un solo Señor. Porque Dios vino a salvarnos. Porque Dios vino a perdonar nuestros pecados. Y Dios está allí, sí, allá arriba, escuchándonos. Y cualquier dolor que estemos pasando, cualquier dolor que suframos, cualquier pena que tengamos, Dios nos va a escuchar. Sí, queridos amigos, Dios nos va a ayudar. Sí, nos va a ayudar a solucionar nuestros problemas. Vas a encontrar una curación, una sanación a la enfermedad que tienes. Por eso tú, amigo que me estás escuchando, de repente estás sufriendo porque tu esposa se ha ido, se ha alejado de tu hogar. Sí, amigo mío, hoy estás triste porque tu mujer te ha abandonado con tus hijos. Y te preguntas, y a veces dices, Dios mío, ¿qué pasó? ¿Por qué mi mujer me ha abandonado? Ahora, querido amigo, tú estás enfrentando la realidad al ver a tus hijos sin madre. No hay quien les prepare el alimento a tus hijos. ¿Quién pueda cuidar o dar
1: 14.
0: Ese calor de madre allí en tu hogar? ¿Qué pasa cuando un hombre se casa? Se casa un hombre porque ama a una mujer. ¿Sí o no, queridos amigos? Se compromete, tienen sus hijos, son muy felices, están juntos por muchos años. Tienen 2, 3, 4, 5 hijos. Y de pronto un día cualquiera, mientras tú estabas trabajando, querido amigo, un día menos pensado, tú amaneces y tu esposa ya no está. Tú amaneces y tu pareja ya no está a tu lado, querido amigo. ¿Qué pasó? ¿Tu mujer te ha abandonado? ¿Se ha ido de tu vida? Y no sabe nada. Ni siquiera sabes dónde está. Quizás solamente te ha dejado un papelito, una nota. Han pasado los días y tú no sabes qué hacer. No sabes cómo enfrentar este problema. Quizás has ido a buscarla, has preguntado a su familia. Y su familia, en vez de ayudarte, te ha dado la espalda. La vida es así. Te han tratado muy mal. Y ahora estás llorando, angustiado, desesperado, triste. Y ya no sabes cómo aguantar esta situación. Te sientes humillado, querido amigo. ¿Por qué? Porque tú no sabes por qué motivo tu mujer, tu pareja, ha decidido abandonarte. ¿Sí o no? Te preguntas todos los días, ¿qué pasó? ¿Por qué mi mujer me ha abandonado? Todos los días te preguntas. Todos los días te atormentas. El dolor es desesperante. Porque a veces de cólera hasta maltratas a tus hijos. Los tratas muy mal a tus niños. Ahora, querido amigo, tú que me estás escuchando en estos momentos, tú no puedes quedarte así, pensando. Tú tienes que hacer algo. Tienes que hacer algo para recuperar tu felicidad. Querido amigo, ya no llores. Llorando no se soluciona nada. Ya no sufras. ¿Sabes por qué? Porque yo tengo la solución. A través de mis conocimientos que tengo en este campo del curanderismo, en este campo del espiritismo, yo te voy a ayudar. Porque me siento capaz. Y usted no se va a arrepentir de haberme visitado. Tenga la plena seguridad, porque vas a conversar con un verdadero profesional.

0: allí en mi consultorio privado, vamos a utilizar nuestro poder espiritual para que tu pareja vuelva a buscarte, querido amigo. Sí, que vuelva a tu lado, como tiene que ser, como es lo razonable, porque tienes familia, porque tienes hijos. Hermano mío, tu mujer tiene que venir, tiene que estar contigo, y vamos a rezar juntos, si es posible, que vuelva, que venga, para que ustedes sean una familia feliz. No es justo que ustedes estén separados, sufriendo, destruidos. No, eso no es justo. Tú ya no puedes aguantar más este dolor, estos sufrimientos. Tú tienes que venir ya, de una vez por todas. Acaba con ese dolor. Acaba con ese sufrimiento. Esa es la verdad. Yo le hablo con la sinceridad. Lucha, amigo mío, lucha por recuperar a tu mujer, por recuperar a tu pareja. Si es que todavía lo amas, sí, pero no te desesperes. No, no te desesperes, porque con la desesperación no vas a ganar nada. La desesperación es tu peor consejero. Con la desesperación solo vas a lograr que todo te salga mal, que todo se empeore. Matarte tampoco es la solución. Abandonar a tus hijos tampoco es la solución. Más bien a tus hijos, ayúdalos. Haz algo por ti. Haz algo por tus hijos, haz algo por tu familia. No te des por vencido. Visítame. Yo te voy a ayudar. Yo voy a hacer que tu pareja vuelva a tu lado, querido amigo. A través de un trabajo espiritual conocido como amarre. Y lo único que tienes que hacer es traerme su nombre completo de tu pareja. 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Y yo te voy a ayudar. Para que encuentres o vuelvas a recuperar esa felicidad perdida. Lo único que tienes que hacer es visitarme con mucha fe, con mucha voluntad, con las esperanzas de que vas a encontrar una solución a tus problemas. 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
1: 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Muchas veces nosotros, para curarnos un tipo de enfermedad, estamos consumiendo o ingiriendo productos químicos, ¿cierto? Pero ¿qué está pasando con los otros órganos que lo reciben, que lo procesan, que hace que su cuerpo pueda combatir lo que son con antibióticos ciertas enfermedades o infecciones bacterianas? 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Como el estómago, provocando una gastritis. ¿Qué está pasando con su hígado? Provoca lo que es un hígado graso. ¿Qué está pasando con el riñón? También el riñón no está realizando su función como debe de ser al 100%. 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Primero, hay que ver cómo se encuentra el paciente. Muchas personas se interesan en su salud solo cuando ven que ya no pueden concentrarse. Les cuesta mucho comprender, olvidan las cosas, comienzan sus miedos y tener problemas de salud. Para iniciar un tratamiento, lo ideal es realizar una purificación del cuerpo, de manera digestiva, la sangre, las articulaciones, los órganos. Muchas veces las articulaciones y los órganos demuestran un mal funcionamiento. Hoy contamos con un té chino, este té, que ayudará a corregir la digestión para las personas que sufren de estreñimiento. Aquellas personas que están sufriendo de hemorroides, sangrados intestinales, va a corregir la evacuación de los alimentos, eliminando toxinas del cuerpo, dando un buen inicio al tratamiento luego de corregir la digestión y permitir los movimientos peristálticos de los intestinos. ¿Qué va a ayudar? Va a ayudar a iniciar lo que son cualquier tipo de tratamiento. Ojo, no todas las personas pueden realizarse esta limpieza intestinal. Para eso usted va a ser asesorado por una persona profesional, porque aquellas personas que sufren con úlceras pépticas o duodenales no pueden realizarse este tipo de limpieza, pero sí pueden tomar un tratamiento para tratar estas úlceras o problemas gastrointestinales, para luego seguir lo que es el tratamiento para la regeneración de tejidos, que es la purificación de sangre. Muchas personas dicen, no, yo no sufro de nada, a mí no me da sed, no tengo molestias, pero cuando ya empiezan a tener estas molestias, van corriendo a buscar la solución. Y muchas veces caen en malas manos o personas inescrupulosas que no les interesa que usted recupere su salud. Solamente les interesa vender. Sin embargo, nosotros nos encontramos comprometidos, enfocados en la recuperación de los pacientes, mantenerlos informados de una excelente estrategia para llegar a que ustedes sean leales con nosotros mismos. Usted va a poder recuperar la salud y usted mismo va a recomendar, va a ayudar a que otras personas se puedan curar, se puedan sanar, no solo para educar a los pacientes. Nosotros tenemos la paciencia de poderles explicar a cada uno de ustedes qué tipo de tratamiento está llevando y cuánto tiempo va a durar. Muchas veces no nos explican, nosotros nos vamos a diferentes sitios y no nos explican, solamente nos dicen toma esto y lastimosamente nosotros nos quedamos con esa gran interrogante de poder decir, ¿para qué estoy tomando esto? Solamente sé que es para mí, es un tratamiento, ¿cierto? Sin embargo, nosotros ahí en tienda les vamos a poder explicar, de que usted, cómo va a iniciar su tratamiento, qué necesita realizarse. Como ya les venía explicando, primero, lo ideal, en casi todos los tratamientos, se necesita realizar lo que es una limpieza gastrointestinal, que ayuda a botar toxinas y así ayuda a purificar su cuerpo. Adicional de una limpieza de purificación de sangre, que ayuda a eliminar colesterol, triglicéridos, aquellas personas que sufren de varices. Muchas personas sufren de varices y no les hacen caso. Ojo, estos trombos, estos coágulos viajan a través de las venas llegando a zonas que nosotros no podemos pensarlo, ¿cierto? Y muchas veces empiezan el dolor de cabeza, los mareos, el cansancio, empezó a bajar la vista, se empiezan a complicar diferentes enfermedades. ¿Pero por qué? Porque no le hacemos caso a la enfermedad. 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
3: Debido a la gran demanda de la campaña de salud integral con remedios chinos, se estará llevando a cabo una vez más en esta linda localidad, gracias al Centro Internacional. 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Como ustedes ya saben, allá en China, el 90% muere por vejez y no por enfermedad. Aquí en Latinoamérica, el 90% muere por enfermedad y no por vejez. Los chinos prácticamente llevan una alimentación sana, y si ellos tienen algún hábito alimenticio, lo contrarrestan con su medicina vegetal. Por eso hemos traído nosotros muchos secretos, tratamientos para combatir diversas enfermedades que hoy en día viene causando mucho sufrimiento en muchos hogares y muchas personas. Vamos a hacer un ejemplo. Mientras que el desayuno del niño de Latinoamérica es cocoa, té, café, golosinas, o quizá por ahí puro antojos, el desayuno del chinito, del hijo del chino, son verduras, tónicos, extractos, semillas, raíces, aunque ustedes no lo crean. Cuando el niño del peruano se saca mala nota, el padre lo que hace lo golpea, lo lastima, lo insulta. En cambio, el chino no castiga a su hijo. El chino no lo va a castigar físicamente ni psicológicamente. Le da, en vez de darle una buena paliza, le da un buen tónico, unas buenas vitaminas. Y eso es lo que nosotros tenemos que hacer. Si tienes problemas de la memoria, debilidad de la vista, te olvidas las cosas, ya no ves bien, tienes mareos, dolor de cabeza, está propenso a sufrir de derrame cerebral, usted puede tratarse a tiempo con la medicina china. Hay muchas alternativas. Hay personas que de la noche a la mañana tú lo ves caminando por la calle, sanos y buenos, pero al día siguiente lo ves paralítico en una silla de ruedas o postrado en la cama de un hospital sin poderse mover. La parálisis facial, la hemiplejia, parálisis de medio cuerpo, parálisis general se llama derrame cerebral a consecuencia de neuronas muertas del cerebro. Personas que han tenido un golpe a la cabeza, tienen muchos problemas, ya no resisten una preocupación, una alteración, de un momento a otro se caen desmayados y luego se quedan paralíticos para siempre. Y si se recuperan, se recuperarán en 1, 2, 3, 4 años. Si usted tiene estos problemas del cerebro, cualquier problema, por más leve que sea, debemos cuidar la computadora más completa del mundo. El cerebro es el milagro que Dios ha hecho con nosotros. Es importante cuidarlo. Hay un gran tónico, un gran remedio. Es un gran tónico elaborado de raíces y semillas chinas para fortalecer completamente el cerebro. Usted tiene mareos, se olvida las cosas, tiene peligro de desmayo o siente que se le adormece su brazo, su pierna, medio rostro, tómelo ya y evite un derrame cerebral, porque es muy triste ver personas con esa enfermedad. Y el derrame cerebral no respeta raza, color ni edad. Hay jóvenes, hasta niños que han tenido este problema. Por eso yo les recomiendo un tratamiento con el Watu Shai Shao, 100% vegetal, no tiene ningún aditivo químico como todos los productos en medicina china. 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No vaya a pensar que con un lentes o en un oculista te vas a curar de la ceguera. Toda persona que usa lentes está condenado a comprar cada vez un lentes más gruesos, que hasta que parece la base de una botella, y cuando te sacas ese lente ya no ves, te quedas ciego. Entonces el lentes no cura, pues, hermano. Quiero que usted comprenda, usted tiene que ir a la base de la enfermedad. El origen de la enfermedad está en el nervio óptico, y ahí se combate la ceguera. Reflexionen todos y cada uno de ustedes, porque la salud es el tesoro más preciado que Dios nos ha dado. 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Los remedios que causan mayor asombro a nivel mundial es un tratamiento muy conocido para el problema de los huesos. Hoy en día hay personas que tienen problemas del sistema óseo, sufren de reumatismo, artritis, artrosis, osteoporosis, descalcificación de los huesos, jóvenes que sufren una fractura y no se pueden recuperar. Hay madres de familia que prácticamente ya no pueden ni correr y simplemente tienen 40, 35 años. Tienen problema de los huesos. Hay que fortalecer el esqueleto humano. El esqueleto humano es el chasis para mantenernos fuertes. El sistema óseo no solo necesita calcio. Hay personas que dicen, yo tomo calcio, calcio, calcio todos los días, pero es por gusto, porque el calcio no se asimila si no hay vitamina D y no hay vitamina C. Entonces, ¿en qué alimentos podemos encontrar la vitamina C, la vitamina D? Ustedes ya saben, o quizá no, pero yo les voy a enseñar. Por ejemplo, tomar extracto de apio todos los días, jugo de naranja, aunque sea un vaso diario, y ahí encuentras todas estas propiedades. Pero si usted desea tomar un tónico directo que contenga vitamina D, vitamina C, antioxidantes y calcio, es la mejor solución, porque va a curar definitivamente reumatismo, artritis, artrosis, osteoporosis, hasta peligro de cáncer a los huesos. Es elaborado a través de un cartílago de un pescado chino. Quiero que no lo vaya a confundir, porque hay muchos cartílagos que también tienen muchas propiedades. Es prácticamente la mejor alternativa para combatir cualquier problema al sistema óseo. Usted también puede tratarlo, es un extracto granulado para eliminar la acumulación de ácido úrico en las articulaciones, eliminando completamente el peligro a que tú prácticamente quedes en silla de ruedas o en cualquier momento ya no puedas mover ni los dedos de tus manos. La alimentación es lo más importante. La enfermedad entra por la boca. No deje pasar las oportunidades que les brinda el Centro Internacional. 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
3: 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Diariamente, miles de personas en el mundo mueren a consecuencia de un infarto o paro cardíaco, por el mal funcionamiento del corazón y la mala circulación de la sangre. ¿Cuántas personas de la noche a la mañana sufren de un derrame cerebral, hemiplegia o parálisis de medio cuerpo? Esta enfermedad se origina mayormente por la mala irrigación sanguínea cerebral y por la presencia de colesterol malo en las venas y las arterias que impiden que la sangre llegue con normalidad al cerebro, y peor aún, si el cerebro y el sistema nervioso se encuentran débiles. También las personas que sufren de hipertensión o presión alta están propensos a un derrame, ya que cuando se eleva la presión arterial, el cerebro puede sufrir una ruptura de los canales neuronales y afectar tremendamente el sistema nervioso, originando la parálisis. Y otra enfermedad que es tan peligrosa que normalmente solo se controla y no se ha encontrado la cura en la medicina convencional. Se trata de la diabetes emotiva y orgánica, originado por el mal funcionamiento del páncreas y la presencia de exceso de glucosa en la sangre. Lo más triste es que una persona que sufre de diabetes emotiva no puede tener cólera ni emociones fuertes, porque pueden recaer rotundamente, y la gran mayoría depende de insulina. ¿Qué podemos hacer para la prevención de estas terribles enfermedades mencionadas? Debemos tomar conciencia en nuestra alimentación. En primer lugar, debemos evitar el exceso de grasas como frituras, carnes rojas, de preferencia cuando va a consumir pollo o gallina que sea despellejado. También evitar azúcares artificiales como bebidas gaseosas y refrescos en sobre que son puro colorantes, bebidas alcohólicas, tabaco o cigarrillos. Y repito, el exceso es lo más peligroso. Entonces ya saben, y a corregir nuestros hábitos alimenticios. 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A la vez, este gran producto combate hongos y heridas en la piel, originado por la sangre contaminada. Mejora el funcionamiento del corazón, previniendo infartos o paro cardíaco. Regula la presión arterial. Combate el acné crónico. Elimina el colesterol y triglicéridos. Combate el cáncer pancreático. Regula la glucosa en la sangre. Combate radicalmente la diabetes. Tal como lo escuchan, los chinos nos llevan más de 1000 años de adelanto científico.
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Amigos oyentes de Radio Fama Sur, tengan ustedes muy buenos días. ¿Cómo están mis hermanos? Hoy estamos ya, ¿cuánto? Hoy estamos 28 de agosto. Hoy es 28 de agosto, ¿ya? Hoy 28 de agosto. Buenos días mis hermanos. Bueno, hoy ya un poquito mejor, pero siempre con las ganas de salir al aire, con las ganas de querer informar. ¿Y qué mejor el día de hoy? Gracias, gracias señor. Hoy estoy un poco mejor ya con la garganta. Solo tengo ronquera, no tengo infección a las amígdalas. Bueno, muchos me dicen que es por el polvo, el ventarrón que ha traído los últimos ventarrones. Esto a muchos, ¿no? Están con la garganta, con la ronquera, que estos vientos, estos polvos traen muchos microbios. Y unos ya, ¿no? En mi caso, ya estoy 6 días, como nunca. Yo no tengo fiebre, no tengo gripe, no estoy con las amigas inflamadas, nada, simplemente es flema que tengo. Bueno, ya son 6, 7 días, ¿ah? Bueno, por mi tacto, hoy día estoy un poquito mejor que ayer. Ayer estaba mala. Por mi tacto heroica, que hoy cumple 97 años de retorno al seno patrio. 97 años que han transcurrido, no del retorno, 50 años de cautiverio. Esos peruanos nunca se rindieron, nunca se arrodillaron, nunca se agacharon. Ellos siguieron la costumbre, el reclamo de que Tacna es parte del Perú. Y luego de 50 años, un tratado entre los gobiernos en ese entonces de Perú-Chile, se acuerda que el Perú retorne a Tacna. Pero Arica se queda. Se queda Arica. De ahí Tacna, a la fecha, son 97 años. El Estado le tiene una inmensa deuda al Perú. Sí. Una inmensa deuda le tiene el Estado al Perú. Esos 50 años de lucha, mis hermanos, no debe quedar en vano. Hoy en día los que queremos a Tacna, que Tacna está primero, debemos exigir que los gobiernos vengan y solucionen. Empezando por la salud, el hospital. Tenemos un hospital más de medio siglo, que cualquier momento se cae, no tiene los espacios necesarios, no está equipada por falta de espacio. Hay un hospital que se inició por la mala gestión de los gobiernos regionales. Hoy está paralizado, no cumple los requisitos para ser un hospital moderno. Necesitamos un hospital, señora presidenta, porque los gobernadores no van a hacer nada. Lucho Torres no ha hecho nada. Entonces, necesitamos la vía Colpa-La Paz. Que por ahí vengan los hermanos bolivianos, vengan los brasileños. Vengan al Perú, inviertan en el Perú, vengan a hacer turismo, que es lo que quiere Tacna. Necesitamos también una represa así como tiene Moquegua, no un juguete, ¿eh? Una represa así como tiene Moquegua. Moquegua ya va a tener, tiene uno, dos están ya por iniciarse en Moquegua, dos represas los hermanos moqueguanos.
con apoyo del gobierno central, ¿ya? Con las empresas privadas. Necesitamos una represa porque Tacna está en una zona desértica. Tacna no tiene un inmenso valle, no tenemos. Y con tanta inmigración que han llegado a Tacna, pues no alcanza el agua. Otro, queremos un puerto, el puerto Grau. Escucho años y años. Mire, Arequipa va a tener un puerto, ¿eh? Comatrán, otro puerto, Arequipa. ¿Ya? Necesitamos un puerto. Esa represa para almacenar agua, garantizar para el consumo y también para la agricultura y también poder ampliar la agricultura. Esa es la deuda que tiene el Estado y muchos gobiernos no vienen, no dan solución. ¿Ah? Necesitamos muchos servicios básicos. No hay, mis hermanos. Entonces, hoy se anuncia la presidenta Keiko que puede llegar. El esfuerzo que está haciendo el gobernador y el alcalde provincial para que realmente la presidenta, que tiene ganas de reconciliarse con el sur, Puno le ha invitado ya a Puno, que venga, le ha dicho Puno. Puno ya olvidó las elecciones. Primero está Puno y no las ideologías, resentimientos radicales. Entonces en Tacna, si hoy llega la presidenta, hay que recibirla y hay que mostrar el cariño, el amor, y queremos esto para Tacna, para nuestros hijos. ¿Ah? Y me da mucha pena, publican por el Face que posiblemente llega la presidenta, muchos descerebrados, que primero piensan en la ideología, primero piensan en su política radical, dicen, Tacna no te quiere, presidenta. Otro dice, Tacna no quiere que vengas. Otro ignorante dice, Tacna te espera con huevos, con tomates, no vengas. ¿Qué es eso, señores? Los que queremos a Tacna y los que somos de Tacna y raíces tacneñas, sí queremos que venga y solucione los grandes necesidades que tiene Tacna. O estos descerebrados que dicen que no vengan, ellos lo van a solucionar. Ellos van a solucionar el problema de Tacna con su ideología que ha destruido la economía ya en Venezuela, Bolivia, Nicaragua, Cuba. Por favor, ya pasó las elecciones, hermanos. Queramos o no queramos, hay una presidenta. Y esa presidenta tiene 5 años para gobernar. Y tenemos que sacar el provecho necesario para nuestra Tacna. Los que somos tacneños no somos violentistas ni radicales, los tacneños netos. Por favor, dejen de lado la ideología. Dejen de lado los resentimientos. Miren. Tenemos un senador y 2 diputados, diputadas. ¿Han hecho algo por Tacna a la fecha? ¿Han presentado algún proyecto por Tacna? ¡Nada! Más están pensando en su ideología destructora, obstaculizar el desarrollo. Y esas 3 personas que han elegido ustedes, porque yo no he votado por ellas, ¿usted cree que van a traer algo para Tacna? ¡No! Ellos están pensando en su ideología. Están pensando en JP. Eso es lo que ellos están pensando. Pero no están pensando en nuestra Tacna, mis hermanos. Patricia Chirinos, que es senadora por Fuerza Popular, ella ya está haciendo los contactos para el saneamiento físico, los servicios básicos.
¿Ah? Ellos iban a conseguir. Pero las dos diputadas que tenemos están pensando en JP, en la ideología. Ellos no les importa la necesidad de Tacna. A ellos les importa su ideología. O enfrentarnos, que estemos desunidos. Eso quiere. Y Tacna no vive de eso. Con eso Tacna no va a traer una represa, un hospital, la cartécol para la paz, un puerto, no. Me apena de unos peruanos. Me apena unos que dice que son de Tacna, pero pareciera que no son. ¿Eh? Yo no quiero insultar ni menos menospreciar. Al final, todos somos peruanos. Todos somos peruanos. Y si yo soy de una región, voy a una región, tiene todo el derecho de venir a Tacna. Pero tenemos que aportarte, por favor, dejemos de lado la ideología. Tacna no va a solucionar con la ideología. Mire qué ha hecho Castillo en 2 años y medio por Tacna. ¿Qué ha hecho? Nada. Ollanta, un radical, ¿qué ha hecho por Tacna? Nada. Vizcarra, ¿qué ha hecho? Nada. ¿Qué han hecho, mis hermanos? Dina Baluarte, ¿qué ha hecho? Nada. Por eso yo digo, pensemos en Tacna. Tacna está primero, mis hermanos. Las necesidades se tienen que resolver con el gobierno, esté quien estén. Pero hay que resolverlo, hay que invitarlos que vengan. Eso es, primero está Tacna. No los intereses políticos, ni menos ideológicos. ¿Correcto? Eso tenemos que hacer, mis hermanos de Tacna. Tenemos problemas en la agricultura. Ahora que se viene la sequía, el fenómeno del Niño, señores. ¿Qué va a hacer de Tacna? ¿La ideología va a solucionar el problema? Aquellos que están, no me representa, que no venga Tacna, hay que alistar tomates. Tacna no te quiere. Unos cuantos se toman el nombre de los tacneños, por favor. Cada presidente o presidenta tiene su seguridad del Estado. Tiene gente que están filtrados y están analizando el tema. Y falta que le digan, señora presidenta, por favor, no venga. No venga porque en Tacna está muy agitado la gente. Y no viene la China. Y dígame, al no venir, estos descerebrados que andan opinando que no venga, ¿qué tal? ¿Ellos van a solucionar el problema? ¿Ellos no van a poner un hospital que necesitamos? ¿No van a poner una represa para Tacna? ¿Van a ponernos el puerto estos descerebrados? Disculpe la palabra. ¿No van a poner la carta col para la paz? ¿Ellos? Por favor. No viene la Keiko y no se hace nada. Todos nos perjudicamos, mis hermanos. Todos por unos cuantos descerebrados que piensan, no sé, no piensan en Tacna. No piensen en el desarrollo que necesita Tacna, mis hermanos. Estoy siendo honesto en decirles. Tienen su inteligencia. Falta al final, no viene. Pues. Puno lo está invitando a gritos que venda a Keiko porque Puno tiene necesidades y quiere que se solucione. Esa es la manera, señores. Ojalá, si viene la presidenta, hacerle llegar propuestas, las necesidades que tenemos en cada distrito, en cada pueblo, con nuestros alcaldes, que seguro se podrá reunir. Pensemos en Tacna. Primero está Tacna y no la ideología, mis hermanos. Feliz aniversario, mi Tacna heroica. Como buen tacneño, me siento orgulloso de haber nacido esta patria, en esta Tacna heroica, mil veces heroica Tacna, señores. Y hay que demostrar el tacneño respetuoso. El tacneño respetuoso, mis hermanos. Y hay que demostrar la educación, el respeto, sea quien sea el presidente o presidente en el futuro, mis hermanos. ¡Feliz aniversario, Tacna! Salud con un vinito, ojalá para que me cuide esta garganta.

0: espero con estas palabras no haber ofendido a nadie. Simplemente lo digo como un ciudadano igual que ustedes, que quiero que mi Tacna crezca, mi Tacna solucione las grandes necesidades que tenemos, mis hermanos. Esta fecha es para reflexionar, esta fecha es para estar unidos, hombres y mujeres, tacneños o no tacneños, señores. Nos vamos al bello distrito de Inclán. Estamos con el señor Jimmy, el candidato Jimmy Salazar, candidato a la comuna de Inclán. También quiere hacerse presente y también dar a conocer qué necesita Inclán. Señor Jimmy, muy buenos días. Bueno, hoy es un día especial. Bueno, hoy es una fecha importante, ingeniero Jimmy Salazar. ¿Cuál sería un mensaje a todos los hermanos inclaínos y a toda nuestra Tacna? Lo escuchamos.
1: Sí, bueno, justo, bueno, el día de hoy, ¿no? En este 97 aniversario de la reincorporación de Tacna al seno patrio, ¿no? Es importante rendir un homenaje a todos nuestros héroes, a nuestros antepasados y a cada familia tacneña que mantiene encendida esa llama de patriotismo, ¿no? Esta fecha justamente nos recuerda que Tacna es un ejemplo de unidad, de mucho trabajo y amor por nuestra patria. Simplemente expresar un saludo fraterno a nuestra querida heroica ciudad de Tacna y también, bueno, un saludo muy especial al distrito de Inclán, ¿no?
0: Señor Jimmy, Inclán tiene una de las principales necesidades, es el recurso hídrico

0: Inclán está muy afectado en el tema del agua. Eso nos preocupa, y me incluyo justamente por como agricultor también que soy. Y cada año a año, el agua se va reduciéndose, pero por muchos temas, por muchos factores. Uno de ellos justamente es el cambio climático que estamos pasando actualmente, que no afecta solamente a nuestro distrito, ¿no?, sino es a nivel global. Y también justamente es el tema de los fenómenos que del Niño que nos ha venido azotando en el transcurso de los años, y que este año preocupa justamente porque vamos a ser más castigados por este último fenómeno del Niño que vamos a tener, en el cual nos está reduciendo y ya nos ha reducido en estos días de 400 litros a 200 litros, a la mitad. Y eso preocupa, y ya estamos entrando al mes de septiembre, y esto quiere decir que en los meses de octubre, noviembre, que esos meses de estiaje donde nosotros sufrimos más de agua de lo que regábamos nuestras parcelas en Proter a 20 minutos, quizá podríamos sufrirlo a 10. Es preocupante porque nosotros estamos esperanzados justamente en el tema del agro. Inclán es netamente agrario, vivimos de ello, y no hemos tenido esa precaución, esa prevención para poder almacenar justamente el agua. Tenemos una tremenda preocupación. Solamente ahorita estamos esperanzados en Jarumas, en la parte alta, pero Inclán no tiene proyectos de almacenamiento hídrico con nombre propio, y eso es lo que preocupa. Entonces, justamente dentro de mi plan de gobierno está gestionar, por medio del, como usted bien lo dijo, tocar puertas en el gobierno central y a través del Ministerio de Agricultura y Riego, poder llegar a hacer un pequeño embalse entre Yuco y Yaraguay, tener un pequeño embalse justamente para poder almacenar el agua. Pienso y creo, como le mencioné, que ya Inclán tiene que tener proyectos de nombres propios y almacenar nuestro recurso tan valioso de las tres cuencas que tiene Tacna, nuestra cuenca de Sama, Inclán, es una de las más afectadas en el recurso hídrico y no estamos tomando acciones en ello. Otro problema importante que nos está afectando justamente es las canalizaciones de este recurso. Tenemos canales justamente mayores de 60 años. Entonces, ¿qué son canales que van a colapsar? Ya están colapsando en el tiempo y no les estamos dando prioridad. Entonces, como bien lo dijo usted también, ya es el tema del agua preocupa en Inclán y no le estamos dando solución.
1: Bien, bien, y creo que usted está yendo por un lado muy importante en necesidad. Mire usted, estamos a fin de agosto, ya le están reduciendo el recurso hídrico en un 50%. Usted como agricultor que conoce el campo, que conoce la agricultura, que es la base en Inclán, porque usted no es de carpeta, usted no es de oficina, usted es de campo, conoce. Mire, si ahora nos han bajado casi el 50%, ¿qué será en el mes de noviembre? ¿Qué será, como dicen, que posiblemente no va a haber lluvia? ¿Qué será un sequía? ¿Cuál va a ser el problema de Inclán si hay sequía el próximo año? ¿Usted se imagina, señor Jimmy, y usted elegido alcalde el 4 de octubre por Inclán?
0: Sí, como bien le dije, señor Hugo, esto preocupa. Y conforme hemos ido caminando también, los mismos agricultores, ¿no?, ya no se proyectan prácticamente. Ellos también, bueno, han visto por conveniente, ¿no?, de quizás ya no plantar más, ¿no?, ya no plantar más, acomodarse.

0: puede el cultivo darse, digamos, a algo que resista un tema de sequía, ¿no? Entonces, se han visto reducidos a poder plantar más cosas, ¿no? Pero eso es producto justamente porque no estamos ahorita preparados prácticamente para recibir este azote, por decirlo así, de este cambio en el recurso hídrico que nos va a afectar mucho más. Yo la verdad que en ese sentido sí estoy muy preocupado porque, como le mencioné, Inclán prácticamente es netamente agrario, y si nosotros afectamos esa cadena productiva, es afectada esta cadena productiva mediante este recurso, todos aquí vamos a ser perjudicados, ¿no? Tanto los agricultores, si el agricultor no tiene buenas cosechas, no, por ende también los restaurantes son reducidos, la mano de obra también es reducida, todo es una cadena económica que es afectada, ¿no? Entonces, pienso que allí no estamos preparados, pero tenemos que tomar acciones preventivas, pienso yo, por el momento, porque este fenómeno del Niño ya nos ha dado una pequeña muestra de cómo podría ponerse quizá en el futuro, ¿no? En el tiempo, hace una semana y media aproximadamente, hemos tenido unas lluvias muy intensas, unas lluvias que no han sido vistas hace mucho tiempo, de la cual los agricultores que han sido afectados mayormente han sido de quinoa, de maíz. En el caso de la quinoa, por ejemplo, ya hay muchas personas que no han podido contener el tema de controlar sus cultivos de quinoa y se han visto por la necesidad de pasarle el tractor a sus cultivos de quinoa. Tremendo, eso afecta demasiado a los agricultores, pierden tiempo, pierden dinero, ¿no? Y los obliga a cambiar, a rotar de otro cultivo, ¿no? Entonces, muchos también han perdido, y con estos vientos, los ventarrones, no solamente hemos sido azotados del tema de lluvias, sino que también en los ventarrones muchas viviendas han sido afectadas, muchos cultivos de maíz han sido tumbados y han sido afectados y están con problemas ahorita para poder ensilar. Entonces, como puede verse en Orugo, solamente bastó 3 días para darnos cuenta de cómo nos puede pegar la naturaleza cuando no estamos preparados.
1: Bien, y qué bueno que usted esté al tanto, qué bueno que usted tenga conocimiento lo que está pasando en Inclán. Y la gran ventaja de usted es que usted vive en Inclán, usted vive en el campo y conoce lo que está pasando los hermanos agricultores, lo que están pasando los hermanos de Inclán. La agricultura, esto lo ha dicho, es la base fundamental. Ya se está sufriendo los primeros estragos y no sabemos. Dicen que en noviembre va a empezar con fuerza este fenómeno. Hay que prepararnos, lastimosamente las autoridades de turno no han tomado las precauciones del caso, señor Jimmy. El tema del agua no solamente va a afectar al campo, va a afectar también el servicio de agua para el consumo humano en la población. Y muchos acá pues no tenemos agua de calidad, no se tiene el servicio adecuado, no hay el servicio de alcantarillado. Yo tengo 2 predios allá en Tomasiri, no hay desagüe, no hay alcantarillado, un proyecto que lo dejó servido en la mesa el exalcalde César Gallegos y el actual Rildo Cuadro pues simplemente lo enterró. Quizás usted, asumiendo el gobierno municipal, va a reactivar, le va a dar importancia a los servicios básicos en lo que es el alcantarillado, señor Jimmy.
0: En base a ese tema, Cerú, yo pienso, siempre he sido la idea de que

0: no podemos ser ajenos a ese tema. Así que justamente tenemos que hacer un informe técnico legal para poder destrabar este proyecto que ha sido inconcluso por años. Y Inclán está creciendo, las demás asociaciones crecen, Alto Mirador, San Bartolomé, esta asociación Proter, Tomasini, ¿no? Que ya se están viendo perjudicados justamente por el tema del agua desagüe, ¿no? No tienen una disposición final justamente para estos residuos. Entonces, da mucho que hablar justamente porque son tantos años que han pasado y seguimos con este problema. Pero nuestro partido político, más que un problema, lo ve como un reto para poder sacar adelante el agua y desagüe y poder justamente llegar a la meta, que es que la mayoría y el 100% de todos nuestros vecinos y vecinas de Inclán puedan contar con un agua y desagüe, agua en cantidad y sobre todo de calidad, ¿no?, para nuestras viviendas, y llegar a este anhelado sueño que por tantos años ha sido detenido en el tiempo, ¿no?
1: Bien, bien, creo que usted está al día, señor Jimmy. La verdad me sorprende usted que está al día, tiene pleno conocimiento de la problemática, la necesidad que tiene Inclán. Y eso, la verdad, muy bueno lo que usted está haciendo, y esperemos pues que el pueblo de Inclán vea el día 4 de octubre. Inclán no tiene millones de cano. Ahora un Inclán que se está hipotecando, ¿no?, su recurso hídrico, se está hipotecando con obras por impuesto, creo, va a recibir menos presupuesto. Entonces usted, de ser alcalde, imagino que usted va a ir a Lima a exigir la inversión directamente al gobierno central, y usted no importa quizás dormir, estar allá, que le escuchen, para que realmente se traiga el recurso, se traiga que el gobierno central intervenga en las principales necesidades, señor Jimmy, por Inclán.
0: Sí, señor Hugo, nosotros tenemos un plan de gobierno dirigido más que todo a la gestión. No tenemos más que todo este tema, no nos estamos estanzando en un tema actual de nuestro presupuesto. Nosotros queremos hacer más gestión. Pienso que con gestión se logra más cosas que con el presupuesto que nosotros esperamos. Así que, y uno de estos, de todos los proyectos que más o menos le había comentado, son articulados tocando puertas, ¿no? Tocando puertas y poder llegar justamente a poder satisfacer las problemáticas que tenemos en el distrito de Inclán. Yo apunto más que todo a eso. Yo he sido un profesional justamente, trabajé en el gobierno regional y vi pasar muchos proyectos con municipalidades que contaban con muy poco canon minero, ¿no?, pero que incluso el gobierno regional les inyectaba justamente dinero a través de los proyectos, pero es justamente con la gestión del gobierno local, ¿no?, que solicita, que tiene expedientes como para que ellos puedan salir articuladamente entre gobierno regional, gobierno central, que son aliados estratégicos justamente para poder sacar adelante su distrito. Yo apunto a ello. Apunto a traer justamente más obras, traer proyectos, entonces que vincule justamente de cerrar brechas de necesidades para mi distrito, ¿no? Entonces yo pienso que más que esperanzarnos en un presupuesto, es gestión y ponerle muchas ganas, muchas ganas a poder gestionar, a poder llegar a una buena administración de un gobierno local para poder sacar adelante un distrito.
1: Bien. Bueno, la verdad que bien la necesidad de que se tiene que hacer por Tacna, la verdad, señor Jimmy. Bueno, para finalizar, ¿usted ya tiene programado la apertura de sus locales, la apertura de sus locales partidarios en estos días, señor Jimmy? ¿Qué mejor aprovechar esto en este día? Lo escuchamos.
0: Sí, señor Hugo. Bueno, quiero aprovechar este espacio, la verdad. El día de mañana, 29 de agosto, tenemos las inauguraciones de bases en Asociación de Vivienda Pro Terzama, ¿no? Donde nos vamos a concentrar en Virgen del Carmen, y una vez inaugurado allí en el sector de Virgen del Carmen, con Villa Esperanza y Asociación Quineros, nos vamos a dirigir a Alto Miraflores, y de Alto Miraflores vamos a finalizar en nuestra base central de Asociación de Vivienda Pro Terzama, ¿no? Como le digo, el día de mañana estamos inaugurando nuestras bases, o sea, seguimos aperturando nuestras bases como lo fue la semana pasada, ¿no? Y también, para conocimiento de todas las vecinas y vecinos de Inclán, el día 5 de septiembre, que es la próxima semana, el día sábado, estamos inaugurando nuestra base central. Ya invitamos a todos los vecinos y vecinas de Inclán para el próximo sábado también, 5 de septiembre, en el cual se desarrollará con una caravana de todos nuestros sectores, ya de una gran mayoría ya estarán inaugurados, y donde vamos a finalizar en Alto Mirador, ¿no? Y allí tendremos también un espectáculo para todos nuestros vecinos y vecinas de Inclán.
1: Bien, señor Jiménez, la verdad muy muy importante sus expresiones, y lo que le reitero una vez más, la verdad que usted me sorprende, usted está muy empapado, como se dice, usted está al día de las principales necesidades, al día de la problemática, y la verdad me preocupa que ya les hayan reducido el recurso hídrico en un 50%. Mire, estamos a fines de agosto, usted se imagina qué va a pasar en noviembre, Dios nos salve y estemos preparados. Jimmy, un gusto conversar contigo, estaremos conversando más adelante. Buen día.
0: Buen día, señor Hugo, y muchas gracias por la atención de todos sus radioyentes.
1: Bueno, ahí está Jimmy Salazar, dando a conocer, saludando a Tacna, dando a conocer la problemática. Es grave, grave las necesidades que tiene Inclán, ¿verdad? Gravísimo, ¿eh? Lucho Torres se ha gastado millones, millones con el cuento de hacer una represa, ¿no? Ahí en el arriba. ¿Qué nombre le dice el gordo a ese engaño? Ha engañado, ¿no? Y como dice Jimmy, tiene que ser una gestión con nombre propio. Inclán tiene que ser su propio reservorio. Inclán con nombre. Y para eso se necesita recursos del gobierno central. Ojalá quien sea el próximo gobierno regional, pues sea más serio, más responsable que el gordo Torres, simplemente en bla bla, se ha tirado la plata en puros proyectos y estudios, señores. ¿Verdad? Y la Junta de Usuarios, ¿quién es presidente de la Junta? ¿Hay presidente o no hay presidente en Inclán? En el Valle de Sama, Junta de Usuarios. No dice nada. Ese señor está feliz de la vida y seguro que están al día cobrando las dietas. ¿Qué dice? A ver, señores usuarios, ¿qué dicen? ¿Qué hay de su presidente de la Junta de Usuarios? ¿Verdad? ¿Verdad? Bueno, me voy a la pausa. De la pausa vamos a venir con Ite, Locumba, Las Yaras, Candarave. Hoy estamos de fiesta. Se habla la posible llegada de la presidenta Keiko. Y si llega, pues los alcaldes tienen la obligación de reclamar lo que realmente necesita. Pero Tacna necesita 5 obras importantes, ¿eh? Represa, hospital, la carretera Colpa La Paz, el puerto Grau, ¿qué más? Ampliación agrícola, me dice, pero no, primero hay que asegurar el agua para hacer la ampliación. Ahí por ahí veo unos señores candidatos, ampliación agrícola, y ni siquiera han resuelto el problema. Ah, Aricota, mis hermanos, Aricota se seca. ¿Ah? Nadie se habla por Aricota. Nuestros consejeros de Jorge Basadre, bien calladitos. Bueno, antes que me vaya a la pausa, hoy hay una gran pollada el día 29. Sí, el día 29 hay una gran pollada, ¿ya? El día 29 hay una gran pollada. Sí, hay una gran polla el día 29. El 29 hay una pollada muy importante, ¿ya? El sábado 29, gran pollada del amigo Jorge Flores, está en una pollada en el anexo Poquera, lote 18, ingreso por el puente Poquera. El día sábado 20, mañana a partir de las 9 de la mañana, va a haber regalos, sorpresas. El profe Jorge te espera a esta gran pollada. Pausa, retornamos con más, mis hermanos de Radio Fama Sur.
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5: Bien, amigos oyentes de Radio Fama Sur, mientras estábamos en la pausa comercial de la radio, la verdad que hemos recibido bastantes mensajes. Por ejemplo, tengo uno desde Pampacitana, familia Mamán. Me dice, señor Suárez, toda mi familia hemos votado por JP. En las anteriores elecciones voté por el profe Castillo. Y como dicen, nosotros en Tacna tenemos muchas necesidades. Muchas necesidades. Entonces, aquí ya pasó las elecciones. Hay una, queramos, no queramos, me dice, tenemos una presidenta. Y si va a venir, a buena hora que venga, hermano. Tenemos que recibirla como presidenta y nuestros alcaldes, que seguro se van a reunir con ella, hagan llegar las principales necesidades. Especialmente el hospital para salvar vidas, me dicen. Mira lo que me dice. El hospital, señor Suárez, me dice. Otro me dice, la represa, el agua. Tacna no tiene agua, señor Suárez. Le escribo esa Malayaras. Es cierto lo que dice el señor Jimmy Salazar. Es cierto. Ya nos reducen el agua el 50%. ¿Qué vamos a hacer si hay sequía? ¿Qué vamos a hacer en noviembre? Las ideologías no van a solucionar el problema, me dice. Urgente, el gobierno central tiene que meter la mano y tiene que garantizar una represa de magnitud, un hospital. Creo que ya estamos en contacto con ITE. Aló, buenos días. Bueno, ¿cómo está, amigo Coco? Bueno, hoy estamos de fiesta. ¿Qué decirle a Tacna por este 97 años de retorno al seno patrio? Te escuchamos, Coco.
6: Tierra heroica, dos veces heroica, Tacna querida y hermosa. Una tierra bendita que los antiguos dieron su vida por recuperar Tacna y hacerla grande. Lamentablemente Tacna ha tenido mala suerte en todas sus autoridades. Pero hoy es su aniversario y desde acá, desde ITE, le mandamos a todos nuestros vecinos, nuestros amigos tacneños, un fuerte abrazo con cariño y amor desde ITE para Tacna.
5: Bien, Coco, el Estado le debe 50 años de cautiverio a nuestros hermanos tacneños del pasado. El gobierno tiene una deuda con Tacna. Tacna no tiene un hospital como tiene que ser. Tacna no tiene una represa que pueda solucionar el agro y el agua para la población. La represa o la laguna Aricota cada día se seca. Necesitamos el puerto Grao. Necesitamos la carretera Colpa-La Paz. Las principales necesidades de Tacna. Hoy se anuncia la posible llegada de la presidenta Keiko Fujimori. Pero por ahí ha salido un grupo radical que se toma el nombre de los tacneños y dice: no, Tacna no quiere que venga. Tacna no te necesita. Alisten huevos, tomates. Hay que votarla. ¿Qué opinas de esa opinión de unos cuantos tacneños? No sé si son tacneños, que se toman el nombre de todos los tacneños y sabotean el desarrollo, la necesidad que tenemos los tacneños. Coco, te escucho.
6: Bueno, lamentablemente siempre hay gente radical que ni siquiera son tacneños, ni siquiera han nacido en Tacna, han venido a hacer patria en Tacna, Tacna, la tierra que les da de comer día a día, pero hay gente que siempre sale a manifestar su protesta en contra de una presidenta que puede traer mucho beneficio para Tacna, ¿no? Yo creo que hay que dejarse ya de estar mirándonos y odiándonos, que tú eres de acá, que tú eres de allá. Hoy en día debemos abrazarnos, juntarnos, porque somos una sola familia, una sola patria, una sola provincia. Tacna siempre ha sido heroica y unida. Nunca ha sido una ciudad o una región desunida. Siempre ha sido unida Tacna. Y ahí deben dejar las cuestiones políticas a un lado y ver las soluciones muy importantes para Tacna, como es la represa o la laguna de Aricota, que desde el tiempo de Alan García se firmó el afianzamiento de la laguna de Aricota, pero hasta el día de hoy ninguna autoridad ha puesto un sol para afianzar la laguna de Aricota. Y tenemos que pedirle a la presidenta que se vuelva a comprometer con el afianzamiento de la laguna de Aricota. Tacna sufre de agua, toda la vida va a sufrir y vamos a sufrir. Si no tomamos esas decisiones hoy en día, vamos a sufrir de aquí a unos 5 años más. Por la pura vamos a estar diciendo no a Keiko, que no venga, que no venga. Para 4 o 5 pelagatos que pueden salir por acá, vamos a perjudicar el futuro de Tacna. Tacna tiene como decir, como tú dices, no tiene, no solamente en la cuestión de la laguna Aricota, el puerto Grau, tenemos tantísimos problemas con la frontera con mismo Tacna, ¿no? Entonces, cada distrito, cada departamento, cada provincia tiene un problema diferente, ¿no? A mí me hubiera gustado que la alcaldesa de acá de ITE lleve ya el expediente técnico y el con un memorial suscrito por todos los agricultores para que de una vez, a través del gobierno nacional, a través del Ministerio de Cultura, nos hagan el canal principal del distrito de ITE. Pero hasta la fecha, creo que ni siquiera expediente hay. Entonces, es lamentable cuando hay autoridades que ya no piensan, no solucionan los problemas de sus distritos, piensan que solamente con ellos o con su platita que hay acá, solucionan. Pero no es así. Hay mucho, mucho por hacer por Tacna, por las provincias y por los distritos. Entonces, Hoy en día hay que aprovechar la presencia de la presidenta, aprovechar y hacer comisiones para viajar a Lima y entrevistarse con el ministro, primer ministro, la misma presidenta, y lograr objetivos de desarrollo, planes de trabajo. No, mira bien, se nos viene la corriente del Niño acá en el sur, y ahorita y ahí te otra vez está volviendo a llover. Entonces, ¿qué hacemos? No se está tomando prevenciones, no se está haciendo nada. Entonces, con las puras vamos a estar poniéndonos en votos de protesta cuando podemos lograr muchas cosas con su presencia.
5: Bueno, y ahora este fenómeno, la Niña, el Niño costero que dicen, recién está empezando Coco, y esto va a golpear bastante a la agricultura. Ya ha golpeado con los ventarrones, ha golpeado con la lluvia, viene más. La agricultura va a ser afectado y eso se va a trasladar a la ciudad. ¿Cuánto crees que va a afectar? ¿Cuánto va a hacer daño a ustedes, los agricultores, los hombres, ustedes que sufren el día a día del campo para producir coco?
6: Mira, ya la agricultura que emite ya ha sido ya golpeada enormemente, ¿no? Hemos tenido, creo que como 4 o 5 reuniones con los funcionarios de la municipalidad, la misma alcaldesa, y bueno, no se ve solución hasta ahorita, ¿no? Ayer hemos tenido una última reunión que nos convocaron para hacer una mesa de trabajo. Trajeron un señor, un funcionario de Tacna para que nos dé una charla y terminó ahí. Nunca se habló de los posibles acciones que podía haber y podía tomarse. Dijeron que ya habían mandado todo ya a Tacna y que de Tacna lo envían a Lima. Bueno, lamentablemente, esto es así. Ahora ya se nos viene la corriente del Niño. Esto que ha pasado no ha sido la corriente del Niño, ¿no? Esto no es, este es el fenómeno de la Dana, Berta, que le han puesto el nombre a un montón de ellos, los grandes señores del tsunami, y ha afectado enormemente al distrito de Ite. Ite ha sido el distrito más afectado en cuanto a ganadería, en cuanto a agricultura. Entonces, cantidad de aves de corral han muerto, galpones de acá del distrito de Ite, de los amigos pequeños empresarios que crían aves de corral, cantidad de aves han muerto. ¿Quién rezarse eso? Nadie. Se ha llamado al Ministerio de la Producción, yo mismo he llamado al Ministerio de la Producción, que no ven esos problemas, que no ven esos casos, solamente ven pesca. Oye, ya que es un caos tremendo, tremendo. Ha venido los del Ministerio de Agricultura, 2, 3 charlas, ni siquiera han llegado a visitar las chacras, ni siquiera, ¿ya? Una persona han mandado, imagínate el gobierno regional, la ineptitud de este señor presidente del gobierno regional, ¿no? Está hasta el perno, este gordito que dice, y todavía sinvergüenza se va a la reelección, qué mal, carajo. Entonces, no hay un apoyo al distrito, a los ganaderos, a los agricultores, no hay nada, solamente un plástico de 10 metros, toma, bueno, ahí nomás. Algunos les han dado un poncho y a otros no hay nada, pues, no hay plata, se acabó, no nos dieron y quedó ahí, ¿no? Entonces, esa es una mala gestión, ¿te das cuenta? Entonces, no hay una programación, no hay nada. ¿Dónde está el almacén que se dice de defensa civil? Donde tiene que haber, pues, cantidad de productos para emergencia. No hay nada. No hay una buena atención a la población. Si acá hubiera seguido lloviendo unos 2 días más, se venían los huaicos, los cerros, tapaban los canales y se iba a quedar sin agua para por lo menos un par de meses.
5: Bien. Bien, Coco, la verdad que este sentimiento es preocupante, lo que pasa en la zona costa y el Perú. Por eso que Tacna debe estar unida, Tacna tiene que pensar en dar solución a nuestros problemas, las principales necesidades. No estar pensando en ideología. Con ideología no se va a solucionar los problemas. Ya pasaron las elecciones y ahora hay que pensar en nuestra Tacna, hay que pensar en el Perú, en el futuro de nuestros hijos, amigos oyentes de Radio Fama Sur. Coco, para finalizar, mañana creo que en ITE celebran un cumpleaños, creo que el doctor Adán Vargas está de cumpleaños. Cuéntanos qué novedades hay para este cumpleaños.
6: Sí, es amigo, yo creo que mañana es el cumpleaños de nuestro gran amigo, el doctor Adán Vargas Cárdenas, y está invitando a toda la población acá al distrito de ITE, a su casa, a tener una bonita reunión de confraternidad, de amistad, de estrechar lazos, de unión, porque ITE también anda medio desunido en estos tiempos, y ya no estamos para eso ya. Hoy en día ya tenemos que hermanarnos, tenemos que abrazarnos como una sola idea, una sola persona. Entonces, ayer tuve una reunión pequeña ahí con Adán y nos ha indicado que invitemos a todos y cada uno de los amigos que puedan visitarlo con mucho cariño, sin miedo a nada, con una buena amistad, para tener una buena relación y festejar su cumpleaños número 6, ¿no? Entonces, yo creo que la gente entiende que hay que dejar de lado muchas cosas de estar mirándonos mal y tener una buena amistad y llevar a cabo la unión del distrito de ITE a través del cumpleaños de nuestro querido amigo Adán Vargas, que lo va a festejar, como se dice, humildemente, pero con el cariño de todos los iteños. Así que todos están invitados, me tomo la palabra de él porque es de lo que nos ha pedido, y que todos sean felicidad el día de mañana, ¿no?
5: Bien, Coco, bueno, te hemos escuchado y bien, ojalá reflexionemos los peruanos, los tacneños, ojalá la presidenta llegue. Ellos tienen su equipo de inteligencia. Si inteligencia ve que hay estos, le va a decir, señora presidenta, no le recomiendo que venga a Tacna, porque en Tacna van a alborotar, hay gente, esto. ¿Quién pierde? No pierde ese grupito, pierde todo Tacna. Todo Tacna. Eso queremos dejar bien claro. Coco, un gusto y buen día. Bien. Bueno, hemos conversado con Coco Villar. Cierto, hay preocupación en ITE. Hay preocupación por lo que esto recién empieza, mis hermanos. Recién empieza. Hay preocupación. Va a ser golpeada la agricultura. Va a ser golpeada la población, ¿verdad? Y esta lluvia solo es en la costa, no es en la sierra. En la sierra dicen que no va a llover, en la sierra va a haber puro viento, nevado va a caer, no va a llover. Es lo que están proyectando con esta corriente del niño, o de la niña, mis hermanos. Ojalá no sea lo que se dice y el Señor se acuerde de nosotros, ¿verdad? Es hora de unirnos, es hora de dejar de lado el odio, la venganza. Es hora de resignarnos, unirnos, porque al final todos somos hijos de Dios. Basta de odio, basta de venganzas, basta de desear el mal al prójimo, mis hermanos. Es momento de unirnos, hacer una familia. Tacna es una familia y hay que honrar los 50 años de cautiverio que sufrieron nuestros hermanos tacneños en el pasado. Bien, mañana tengan una apoyada que está organizando el licenciado Juanito Paria. Sí, mañana su gente, sus amigos, mañana, sábado 29, desde las 8 de la mañana, Paradero Mosca, Cochera, León del Sur, ya conocen. Ahí va a ser esta polla bailable. Va a haber orquesta, grupos, un baile con fraternidad por el aniversario de nuestra Tacna heroica. Mañana me una escapadita a comer la pollada y un rato a bailar. Dice, me cure pasar. Me dice, oye, Hugo, tú estás mal de la garganta porque falta de trago, me dice. Falta de chela, no. Pero ahora vamos a darnos el gusto mañana ya por la fiesta, todo por Tacna, todo por nuestra ciudad de Tacna, y debemos sentirnos orgullosos los que hemos nacido en esta tierra, orgullosos los que han llegado y también son tacneños, pero primero está Tacna, mis hermanos, dejen de lado la ideología, primero está nuestra querida tierra Tacna, que tiene muchas necesidades. Mañana, gran pollada, la única pollada, mañana la gente y la valla, la gente que quiere ratificar el triunfo de Juanito Paria con humildad, sencillez, sin venganza, sin coacciones. Juanito los espera mañana. Unidos, dice, pronto se va a acabar la dictadura en Hilabaya. Pronto se acaba la dictadura en Hilabaya. Pronto se va a acabar el maltrato a nuestros hermanos de Hilabaya. Pronto, con este cambio, llegará nuevamente la paz, la tranquilidad y el trabajo digno para todos los hermanos nacidos y que viven en Hilabaya. Aprovechemos, ¿ah? Aprovechemos porque se piensa modificar la distribución del canon minero. Mucho cuidado, Itelocumbe y Hilabaya, aprovechen y que tenga oportunidad la gente que vive años, la gente que ha nacido. Jorge Basadre tiene un gran compromiso de elegir un alcalde que sea de paz, amor, cariño. Jorge Basadre no quiere dictaduras, Jorge Basadre no quiere maltratos, por eso piense bien el 4 de octubre. Hermanos, pausa, venimos ya con Locumba, Candarave y mucho más.
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0: Bien, mis hermanos, bien, bien, bien. Tenemos varios, un mensaje voy a leer de los tantos que nos llega, de los tantos aquí en la radio, porque Fama tiene una inmensa sintonía de Chipe, señor Suárez. Sería interesante que la presidenta Keiko Fujimori, a través de la senadora Patricia Chirinos, que hoy sí va a estar en Tacna, pidan que en su agenda ponga la Laguna Aricota, señor Suárez. La señora Patricia Juárez, ¿no? Patricia Juárez ha sido nombrada representante de la presidenta en Tacna. Y ella seguro va a estar, sería interesante que tome nota de la presa, la Laguna Aricota. Porque Aricota se seca, señor. ¿Qué va a hacer todo este valle hacia abajo? Bien. Otro, señor Suárez, sería interesante que usted pueda entrevistarla a Patricia Juárez, senadora de la República, y que la presidenta Keiko le ha delegado funciones en Tacna. Sí, voy a conseguir el teléfono de Patricia Juárez. Le prometo una entrevista amplia con Patricia. Patricia es una mujer muy popular, amiga, y es Patricia Juárez Gallegos, ¿ah? Por ahí me dicen que un pedacito de sus venas viene de Tacna, porque en Tacna hay hartos gallegos. Pero voy a conseguir el teléfono de Patricia. Yo la verdad no tengo acercamiento al gobierno de Fujimori, no tengo acercamiento, no tengo contactos, pero voy a buscar para poderme contactar y abrir el canal de comunicación que tienen que tener nuestras autoridades. En fin, vamos, ahora sí. A ver, me escriben de acá de Inclán, señor Suárez, muy buenos días, me dice. Buenos días. En la época del señor Gallegos, dice acá, en la época del señor Gallegos, ¿dónde está la nota? A ver, dice, se hizo como 10 kilómetros de canal para afianzar los reservorios, hizo limpieza de los reservorios en el Próter, en su totalidad, en la gestión del señor César Gallegos. Hoy en día, con la gestión de Rildo, ni un reservorio ha limpiado. Y si se ha limpiado nosotros los agricultores. Peor, no hay canales. Solamente este señor sabe decir, no hay plata, no hay plata. Por eso le dicen, el popular, no hay plata. Es lo que lo dice, señor. Ojalá escuchado al señor Jimmy Salazar, se ve que conoce la problemática del campo, la agricultura, conoce el campo, el problema de los centros poblados, conoce de las juntas vecinales. Porque él es un campechano y vive acá. Bien, ojalá se hagan los canales que falta en Inca. Y esos recuerdos que ha dejado el señor César Gallegos, hoy flamante gerente municipal en Locumba, donde se han destrabado los proyectos, se están inaugurando, haciendo muchas cosas en Jorge Basadre. Y hablando de Jorge Basadre, dice, somos campeones en la Feritac. Los productores de caprinos han demostrado la calidad de sus ejemplares, llevaron reconocimientos. Vamos con esta nota de Feritac y los criadores de caprinos. Vamos con la nota, a ver, ¿qué dice?
1: Somos campeones en la Feritac 2026. Nuestros productores caprinos lo dieron todo en un exigente concurso de exhibición y juzgamiento de ganado caprino, calidad y presentación de cada ejemplar. Y Jorge Basadre se llevó importantes reconocimientos. Reservada campeona senior, campeón junior, reservado campeón junior, campeón de raza Sanen, reservada gran campeón de raza Sanen. Y también participamos en el concurso de cabritas lecheras, demostrando todo el esfuerzo y dedicación de nuestros productores. ¡Felicitaciones a nuestros criadores! Caprinos por dejarlo todo en la Feritac 2026.
0: Bien, bien, bien, un triunfo para Jorge Basadre, ¿no? Las campeonas, caray, las cabritas, lindas cabritas allá en el sector de Jorge Basadre. ¿Ah? Bien, ¿ah? Bien con las cabritas que ha arrasado allá en Feritac. Vamos con más notas.
2: En la Feritac 2016 de 24 al 30 de agosto, porque Jorge Basadre sigue presente.
0: Bueno, la verdad que ahí presente Jorge Basadre. Vamos con otras.
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0: Oiga, nunca he comido helado de palta. Allá mis hermanos en Locumba han emprendido, gracias a la municipalidad, helado de palta. ¡Qué rico! Bueno, yo creo que mañana voy a estar un poco mejor ya, hermanos. Sí, mañana debo estar mejor y me voy a felicitar mañana con mis hijos, que son la familia, que tengo a mi entorno, mis hijos, mi nieto, ¿no? Con ellos mañana me voy a comer mi rico helado. Claro. Vamos a Sitana.
4: Por consiguiente, desde...
0: En Sitana también rinde homenaje a Tacna. Escuchemos la nota.
4: Las leyes y autoridades de Chile. El doctor Rada y Gamio contestó que él y sus colegas aceptaban y recibían en nombre del gobierno del Perú la ciudad y los territorios que entregaba el delegado.

0: Perú y el de Chile firmaron la presente acta por duplicado. Gonzalo Robles, Pedro José Radigamio, Pizarro, Núñez Chávez, Gustavo Cornejo, Fray Mariano Holguín, Obispo de Arequipa, asistente de Solio Pontificio, en esta fecha tan importante para todos los tacneños, quiero que me acompañen con cuatro vivas. ¡Viva Tacna!
1: ¡Viva!
0: ¡Viva el 28 de agosto!
1: ¡Viva!
0: ¡Viva la mujer tacneña!
1: ¡Viva!
0: ¡Viva Pampa Citana!
1: ¡Viva!
0: Muchas gracias.
2: Muchísimas gracias. Agradecemos a la regidora. Bien, señora.
3: Nosotros queremos recuperar.
4: Conmemorar el célebre del Día del Adulto Mayor. Una ocasión especial en la que honramos a aquellos que han cumplido décadas de experiencia, de sabiduría y contribuciones largo de sus vidas. Este día brinda la oportunidad de reconocer la importancia de nuestros adultos mayores en nuestra sociedad y en nuestra vida personal. Y así, en este día del adulto mayor celebramos la maravillosa diversidad de nuestra vida y reconozcamos la profunda influencia que nuestros adultos mayores tienen en la formación de nuestros niños, ¿no? Extendemos nuestro mayor manos a gratitud.
5: Bien, ha sido un programa del adulto mayor que tengan hecho allá en el sector de Citana. Hay sus autoridades, todos juntos, una sola fuerza. Bueno, ITE también ha tenido premios, ¿sabes? En Feritac. A ver, vamos con ITE. A ver, ITE tiene un logro muy importante, ¿ah? En ITE, a ver, en ITE ha sido, celebra gran resultado en ovinos, en Feritac 2026, ¿ah? ITE, bien, en ITE también trae su premio los hermanos de ITE, bien, bien, mis hermanos. ¿Qué más tenemos? Ya no tenemos nada, creo que nos vamos, ¿no? Nos vamos, amigos oyentes. Vamos con lo último, a ver, aquí hay una nota que me preocupa, que también quiero darlo a conocer, amigos oyentes. Hay una apoyada de un hermano que está muy delicado de salud, ¿verdad? Es una picantada. Pro Salud Henry Ortega. Esta apoyada va a ser en la aviación, Avenida Aviación número 774, Alto La Alianza. Altura del Parque La Familia, sábado 29 de agosto, a partir de las 11 de la mañana. Henry Ortega necesita, hermanos. Necesita el apoyo y creo que tenemos que apoyar todos una sola voz, una sola fuerza, mis hermanos. El número para pedidos es 999-04-43-36. Repito, 999-04-43-36. Una vez más, 999-04-43-36. Colaboremos con este hermano que también necesita el apoyo de ustedes. Ya sabe que también mañana hay una gran pollada bailable. Mañana en Tacna, en la cochera León del Sur, ingreso a Tacna. Sí, ahí hay una gran pollada que organiza Juanito Paria para el día de mañana. ¿Ya? Muy interesante. Y seguimos hablando de ITE. ITE se lleva el primer lugar en juzgamiento de ganado Holstein en Feritac 2026.

0: Felicitaciones a los hermanos que han campeonado en lo que es el juzgamiento ganado. ITE se llevó el primer puesto. Bien por los hermanos de ITE. Bien. Bien, señores. Bien. Claro. Vamos con la última nota. ¿Qué dice? Dice, hay afectación de los cultivos debido al ingreso de salitre. Ay, ay, ay. Vamos con la nota de la llanura de Los Palos.
1: El cultivo de naranja ya prácticamente ya no sirve ya. Se quemó con el sal. Y aquí no hay ninguna autoridad, no hay nadie, ni el alcalde, hacia nadie le interesamos en realidad. Estamos abandonados. Nadie se acercó, nadie nos preguntó nada. No hay ningún tipo de apoyo. Entonces, por lo mismo que ahorita estoy acá, ¿no? Quería informarles sobre eso. Y estamos tristes en realidad. Estamos tristes porque no es una pérdida de 10.000 ni 20.000. Es más, o sea, son años de la naranja da en 5 años. Cada 5 años, digamos, en 5 años desde que plantas, tienes que sufrir 5 años para producirlo, ¿no? Entonces es una pérdida total. Nadie se acuerda en realidad nada. Hasta ahorita nadie nos ha preguntado, ni una autoridad, ni de Los Palos, ni del gobierno regional, ni provincial, nadie. Ni un candidato actualmente estamos abandonados. Creo que no hay ni una noticia sobre nosotros, nadie habla de eso. Y pocos creo que en TikTok he visto unos cuantos publicaciones nada más. Estamos olvidados.
2: Y señor Walter, estamos viendo las imágenes en pantalla sobre el estado de sus plantas para que la población lo pueda entender. Digamos, la planta de la naranja, que es una especie de arbusto, ¿no? De más o menos serán 2 metros, quizás un poco más, las hojas han empezado a caer. Eso, digamos, no es natural para esta estación.
1: No es natural, o sea, no, esa es la culpa de la lluvia, la lluvia, como ha caído la lluvia, entonces, como esta parte es salitrosa, y el salitre bajó al suelo, chocó a la raíz, y la planta, por lo mismo que está haciendo el efecto, quemó a la raíz, y se están cayendo las hojas ya. No es por el sol, no, sino es por las lluvias que cayó, y por el salitre que está entrando.
2: ¿Y cuánta es el espacio de las hectáreas donde usted tenía sus cultivos?
1: Mira, actualmente yo tengo 7 hectáreas de naranja, de los cuales ya más del 80% ya está en pérdida actualmente ya. Tengo un 20% prácticamente, 2 hectáreas que está a la mitad, que está un poquito más, creo que está salvado 2 hectáreas. El resto ya no sirve prácticamente ya. Por más que uno riegue, por más que estamos colocando desalinizantes, es una pérdida total ya. La mayoría de los pobladores que estamos acá tendrían que venir a ver, ¿no? Para creernos, porque es que en realidad estamos dando pena ya.
2: ¿Y esto solamente está pasando en la naranja, señor Walter, o es que hay otros productos que también estén presentando la misma afectación?
1: Es igual con la fresa, pasó lo mismo también. La mayoría de la fresa se ha vuelto ya medio aguadito, así se ha vuelto. Entonces, la pérdida también es por parte de la fresa, también en pera de agua también se cayeron las hojas. Hay otros plantas también, la mayoría de las plantas, el único que ha soportado son la planta de los olivos nada más, el único, no hay otra, sí, la mayoría. Como le estaba diciendo hace ratito, pues se llama, tendrían que venir a ver acá para ver cómo está el estado, o sea, es totalmente devastador.
2: ¿Y en este sector de la antigua estación es la única zona afectada o ustedes han visto que en otras zonas también están presentando la misma afectación?
1: Como le decía hace rato, y me he dado vuelta por todos los palos, la mayoría de los palos. Rancho Grande, parte de abajo también, casi todos aquí, casi todos. La mayoría.
2: ¿Y ustedes no han recibido algún tipo de capacitación, orientación por parte de la Dirección Regional de Agricultura? No, porque entendemos que esto está asociado al clima de las lloviznas que ha generado y esto es parte del fenómeno del Niño también, que claro, decían que iba a pasar más adelante, pero lastimosamente se nos adelantó un poco. Pero ¿ustedes no han recibido ningún tipo de apoyo antes de que esto ocurriera?
1: Como le decía, no ha habido ningún tipo de, ni antes ni ahora. O sea, nunca nos han venido a decir, sabes que hoy tienen que hacer esta cosa o tienen que...
0: Bien, bueno, la verdad que es una pena de hermanos agricultores que están sufriendo la consecuencia del fenómeno del Niño, de esta corriente del Niño, ¿verdad? Se vienen momentos muy difíciles. Tacna tiene que estar unido. Sí, Tacna está unido, señores. Que no nos sorprenda. Claro, que no nos sorprenda. ¿Verdad? Que no nos sorprenda. Las autoridades, poner a lo máximo. Claro. Las autoridades. Así es. Bueno, ¿qué más les podemos decir, mis hermanos? Nos vamos. Feliz aniversario, mi Tacna heroica. Feliz aniversario, la ciudad de Tacna, 97 años. Sí. 97 años.
3: Fronterizo y turístico de Palca, el alcalde.
0: Ah, claro. Nuestra Tacna heroica. Bueno, ya saben, también hay una apoyada hoy en Alto Boquera. Una apoyada el día de mañana en Alto Boquera a partir de las 9 de la mañana. Ya, mañana es la apoyada en Alto Boquera. El señor Jorge los está invitando para mañana, 9 de la mañana, juntos en esa apoyada. Ahora sí, me voy. Claro. ¿Qué más? A ver, algo mejor, ¿no? Claro, algo mejor el día de hoy. Gracias, señora. Gracias. Hermanos, bueno, estaremos informando el transcurso del día. Si llegó, no llegó la presidenta Fujimori. Los que queremos a Tacna, los que somos tacneños o vivimos en Tacna y queremos a esta tierra, ojalá venga la presidenta y las autoridades le pongan las principales necesidades. Ojalá venga. Pero por ahí he visto ayer una guerra de gente, no sé, inteligencia está chequeando. Está chequeando inteligencia. Claro. Está chequeando. Así es. Claro. La inteligencia del Estado está visitando, ha visitado, está viendo que realmente, cómo está el clima. Claro. ¿Cómo está el clima? Claro. Ojalá venga y realmente pues vea la necesidad que tiene Tacna. Claro. Vea lo que realmente necesita Tacna. ¿O no? Claro. Necesitamos una represa, señores. ¿O no? Claro. Se necesita una represa. Y eso ustedes lo saben, mis hermanos. Lo saben. ¿O no? Claro. Una represa. Hospital. Necesitamos un hospital. ¿O no? Claro. Necesitamos un hospital. Un hospital. ¿Qué más necesitamos? Puerto Grau. Puerto Grau. ¿Qué más es? ¿Qué más se necesita? ¿Qué más, mis hermanos? ¿Qué más necesitamos? A ver, ustedes hagan memoria. Los alcaldes tienen que pedir. ¿O no? Claro, si viene, aprovechen a lo máximo. Aprovechemos, hermanos. Los alcaldes, si llega la presidenta, háganle llegar las principales necesidades. Así es, háganle llegar a la presidenta. Hoy tengo visita a varios senadores de la República. Hoy está el Tigre del Sur, que lo entrevistamos en la campaña, el doctor Edgar Mancha. Senador Edgar Mancha, le saluda el señor Suárez de Radio Fama Sur. Sé que usted está en Tacna como buen sureño. Doctor Edgar Mancha, senador de la República. Buenos días, senador.
4: Muy buenos días, estimado amigo periodista. Un saludo cordial para todos sus oyentes aquí en la gran ciudad de Tacna, el orgullo peruano, la tierra donde empieza la patria.
0: Bueno, usted es sureño igual que nosotros. Usted estuvo la semana pasada en Puno, su tierra natal. Usted había manifestado que iba a llegar a Tacna. ¿Se encuentra usted en Tacna, señor senador?
4: Sí, efectivamente, ya con mi sur, ya estoy a punto de salir ya al punto de concentración. Me dijeron que hay que asistir temprano, así es que también a la invitación obviamente de las autoridades tacneñas, a quien agradezco realmente por esa consideración para con el suscrito, ya estamos ya prestos para ir al inicio de esta gran procesión por la bandera y por la reincorporación de Tacna al seno patrio.
0: ¿Qué información tiene usted, señor senador de la República, sobre la posible llegada de la presidenta de la República? ¿Qué información maneja usted? Lo escuchamos.
4: Se especula que podría arribar, pero no hay ninguna otra, no han oficializado nada. Lo que sí, el que me ha ratificado que sí va a estar en esta procesión es el señor Miki Torres, el presidente del Congreso de la República. Él sí va a estar, también ya llegó el señor Alejandro Muñante, el primer vicepresidente, y obviamente acá su paisano Edgar Mancha, el tercer vicepresidente del Senado. Prácticamente las tres autoridades de la mesa directiva del Senado estamos aquí en la ciudad de Tacna.
0: Bueno, usted es senador de Renovación Popular y usted está muy identificado con el sur y con el Perú. Quizás usted, como uno de los principales senadores sureños, igual que nosotros, va a tomar en cuenta quizás las principales necesidades que tiene Tacna. Nos falta una represa gigante, señor senador, nos falta un hospital moderno, nos falta lo que es el Puerto Grau, nos falta la carretera Colpa, La Paz y mucho más. Quizás tiene conocimiento, usted va a dialogar y puede hacer un puente ante el Ejecutivo, usted como senador. Señor senador, escuchamos.
4: Efectivamente, nosotros somos de acciones y no de muchas palabras. El día de ayer, cumpliendo mi segunda función, ¿cuál es? Fiscalización, nos hemos apersonado al hospital Hipólito Unano, hemos conversado con el director del hospital, quien gentilmente nos hizo pasar a los diferentes ambientes del hospital, y bueno, hemos visto in situ la realidad que está pues y la construcción de ese nuevo hospital que tantos años demora, casi más de 10 años. Todo ese aspecto hemos revisado ayer. Y otro también, en la noche llegamos y nos contactamos con los hermanos productores agropecuarios que tienen su mercado ahí, aquí en la ciudad de Tacna, y que prácticamente tendrían algún problema con el tema del INIA. Eso también ya nos hemos enterado, ya hemos cruzado información y nos hemos comprometido en apoyarlos.
0: Bueno, pero sería interesante, señor senador. Tacna está en una zona desértica. Tacna carece de agua. Tacna necesita una represa. Quizás usted va a conversar con el gobernador regional, autoridades del agua, para que realmente se tome en cuenta y la presidenta Keiko Fujimori pueda ejecutar una represa que necesita urgente. Tacna, senador.
4: Efectivamente, en una próxima visita de representación, mi compromiso es también por Tacna, estar un poco más tiempo, porque también aquí hay varios paisanos, pues miles y miles de paisanos puneños, y entonces lo que tenemos que hacer es por agradecimiento a los votos que hemos recibido aquí en la ciudad de Tacna, a nivel del Partido Renovación Popular, hemos sido de los más votados, así es que tengo que corresponder con trabajo. Ese es el compromiso, mi estimado amigo periodista.
0: Este medio de comunicación, Radio Fama Sur, Tacna y Moquegua, ha tenido el gusto de entrevistarlo a usted en campaña, y llevamos ese compromiso con usted de apoyar a nuestro sur, apoyar a nuestra Tacna, señor senador, y siempre lo vamos a molestar.
4: Con el mayor gusto, amigo periodista, con el mayor gusto, usted me llama cuando vea por conveniente, y ahí estaremos para responder a Radio Fama de la gran ciudad de Tacna. Feliz aniversario de reincorporación de Tacna a Perú, feliz Día de la Mujer, feliz Día de la Patria, feliz Día Mujer Tacneña.
0: Bien, senador, un gusto, felicitaciones, hermano, y sé que vemos por la televisión, usted está trabajando por el Perú, usted no está siendo una oposición por oponerse, usted está trabajando, pese que es de otro partido, pero ahí lo vemos, canalizando el apoyo con ideas constructivas, felicitaciones, senador.
4: Efectivamente, ya en mi tierra natal, Puno, hemos viajado como a 5 provincias donde hemos hecho compromisos serios. Uno de ellos, Juliaca, donde les falta ese problema eterno de todos los pueblos del Perú, el tema del agua, saneamiento urbano. Hemos logrado inmediatamente la comunicación telefónica con el ministro Arnillas, Mauricio Arnillas, y lo puse en altavoz. Le dije, señor ministro, aquí están las organizaciones vivas de Juliaca. Estaban por cientos y cientos ahí en el auditorio en Juliaca, y entonces lo puse en altavoz, y entonces ahí reconoció y dijo, nos comprometemos, falta la firma para poder ver por qué están trabadas esa obra que tantos años está esperando Juliaca.
0: Bien, senador, la verdad no le quito más tiempo, sé que usted ya se está preparando para participar en el aniversario. Un abrazo a la distancia, bienvenido a mi tierra de Tacna, bienvenido a Tacna. Y siempre Tacna va a estar atento con usted y siempre se va a canalizar. Buen día y bienvenido a Tacna, senador de la República.
4: Muchísimas gracias, amigo periodista. Muy amable. Viva Tacna, viva el Perú, viva la mujer tacneña.
0: Bien, ahí está. Ahí está el Tigre del Sur. El senador de la República. Él ha sido senador de la República. Él ha salido senador... por los votos del Perú, Edgar Mancha Pineda. Edgar Mancha Pineda es un puneño que ha empezado de abajo y ha sido congresista, pero ahora se ha presentado como senador nacional y es uno de los grandes votados. Y él está venido a Tacna porque también quiere apoyar a Tacna. Tenemos que aprovechar de los políticos que están buscando el desarrollo, no la obstrucción, no las ideologías, que de eso no se vive. Tengo el personal, el número de Edgar Mancha. Y cualquier ayuda, canalizar, llámeme mis hermanos y los pongo en contacto con el senador Edgar Mancha. También voy a buscar hacer una entrevista a Patricia Juárez Gallegos. Aportamos lo que podemos, mis hermanos, por nuestra Tacna. Hermanos, gracias, gracias. Me voy. Feliz día, Tacna. Feliz día, tierra heroica, mi Tacna querida. Feliz día. Te quiero mucho, Tacna. Unidos vamos a superar las necias. Buenos días, permiso.
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Hoy recordamos con fervor a los caídos en la infausta guerra del Pacífico, a las heroicas mujeres que nos legaron valioso ejemplo, para ellos un merecido homenaje de reconocimiento. Sus nombres están grabados con letras de oro en el firmamento de la historia, porque fueron la fuerza y la templanza de nuestro suelo, para todos ellos la gloria eterna. Minuto de silencio por las mujeres y hombres que dieron su vida por la patria.

0: Gracias.
1: La nación entera, a través de sus instituciones, rinde homenaje y tributo a la mujer tagneña, depositando al pie del monumento que pereniza su memoria sus respectivas ofrendas florales. Ofrenda floral de la Legión de Caballería del Perú.
0: Será presentada por el señor coronel de caballería en situación de retiro, Carlos Cacho Acosta, presidente de la Legión de Caballería del Perú. Acompañan el señor mayor de caballería en situación de retiro, Víctor Liendo Pinto, director de la Legión de Caballería filial Tacna. El coronel de caballería en situación de retiro, Eduardo Hurtado Riquelme, y el doctor legionario Mario Liendo Paredes.
2: Parte de esta actividad en la Plaza 28 de Agosto, donde participa la Presidenta de la República en la ceremonia de homenaje a la mujer tacneña. ¡Fama!

0: se hizo la entrega entonces de la
1: ofrenda floral,
0: por parte de la Legión de Caballería del Perú,
1: vencedores del 2 de mayo de 1866 y defensores calificados de la patria. Será presentada por el señor general de brigada Denis Carlos Málaga Dávila, comandante general de la tercera brigada de caballería de Tacna y presidente de la filial Tacna de la Benemérita Sociedad Fundadores de la Independencia.

Ofrenda floral de las instituciones patrióticas de Tacna será presentada por el señor Juan Manuel Velázquez Calderón, presidente de la Benemérita Sociedad de Artesanos y Auxilios Mutuos El Porvenir. Acompañan la señora Elena Floresquea, presidente de la Asociación de Explebiscitarios de la Campaña de Tacna y Arica, y el señor Pedro Ochoa Alcócer, presidente de la Asociación de Excombatientes del CENEPA.

0: sido entregado entonces las ofrendas florales de la Legión de Caballería del Perú, de la Benemérita Sociedad de Fundadores de la Independencia y de la Sociedad de Patriotas.
1: General de la República de Bolivia.

0: por la señora Beatriz Guzmán Gómez, agente consular en el consulado de Bolivia en Tacna. Acompaña la señora Roxana Lara Vázquez e Isabel Jiménez Montes, representantes de la comunidad boliviana en Tacna.
1: ¡Ay, no! ¡No!

0: ofrenda floral de la Academia Diplomática del Perú será presentada por la embajadora en el Servicio Diplomático de la República, Silvia Alfaro Espinosa, directora de la Academia Diplomática del Perú, Javier Pérez de Cuellar, acompañada por las alumnas del primer año de estudios, jóvenes con raíces tagneñas, Ana Lucía Angulo Saona y Valeria Soraya Albarracín Garcés.
1: Ceremonia que es organizada por la Benemérita Sociedad de Auxilios Mutuos de las Señoras de Tacna. En estos momentos presentan sus ofrendas florales la Academia Diplomática del Perú Javier Pérez de Cuellar.

Ofrenda floral de la Policía Nacional del Perú será presentada por el General de Policía Nacional del Perú, Elber Víctor Luna Velarde, jefe de la Región Policial Tacna. Acompañan señor Coronel Rubí Elvis Pinto Araníbar, jefe de la División de Orden Público y Seguridad de Tacna. Señor Coronel Marco Antonio Izaziga Juárez, jefe del Estado Mayor de la Región Policial de Tacna.

0: A las ofrendas florales entonces se une esta de la Policía Nacional del Perú y a continuación del Ministerio de Defensa.
1: Será presentada por el economista Rafael Belaúnde Llosa, ministro en el despacho de defensa. Acompañan el general del ejército Osvaldo Martín Calle Talledo, comandante general del ejército del Perú. El almirante Javier Bravo de Rueda Delgado, comandante general de la Marina de Guerra del Perú. Y el general del aire Mario Raúl Contreras León Carpi, comandante general de la Fuerza Aérea del Perú.
0: El ministro de Defensa y parte de las Fuerzas Armadas entonces piden permiso a la Presidenta de la República para colocar la ofrenda floral en representación de este sector.

ofrenda floral del Ministerio de Relaciones Exteriores del Perú. Será presentada por la embajadora en el Servicio Diplomático de la República, Silvia Alfaro Espinosa, directora de la Academia Diplomática del Perú, Javier Pérez de Cuellar, acompañada del embajador en el Servicio Diplomático de la República, Julio César Cadeniñas Londoña, director de la Dirección Desconcentrada en Tacna y del Ministerio en el Servicio Diplomático de la República. Cristian Steve Córdoba Bocanegra, cónsul general de la República en Arica.

0: ofrenda floral del Ministerio Público será colocada por el doctor Walter Jesús Goizueta Neira, presidente de la Junta de Fiscales Superiores de Tacna. Acompañan la abogada Claudia Carolina Portugal Vega, fiscal provincial, y la señora Delia Ticona Calizaya, técnico administrativa.
1: Dentro de las ofrendas florales que se le da, también se suma otra institución importante, que es el Ministerio Público. En estos momentos se apersona parte de los representantes que han llegado a la ciudad heroica de Tacna para también mostrar sus respetos.

0: Ofrenda floral de la Municipalidad Provincial de Tacna será presentada por el señor Pascual Guisa Bravo, alcalde provincial de Tacna. Acompañan los regidores Nora Morales Liendo, Rodrigo Villanueva Moreno, Leslie Cruz y Renato Arias Vázquez.
1: La presidenta de la República, Keiko Fujimori, participa esta mañana en Tacna en la ceremonia de homenaje a la mujer tacneña, uno de los primeros actos de esta jornada conmemorativa por el 97 aniversario de la reincorporación de Tacna a la heredad nacional. Estamos específicamente en la Plaza 28 de Agosto.
2: Llegó la presidenta sorpresivamente, no querían anunciar, llegó la presidenta Tacna. Alcaldes, hacer los pedidos, señor gobernador, pero obras de importancia que puede ejecutar el gobierno nacional.
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0: y 32.
1: Ofrenda floral del Gobierno Regional de Tacna será presentada por el señor Luis Ramón Torres Robledo, Gobernador Regional de Tacna. Acompaña el profesor Miguel Sierra Cayo, presidente del Consejo Regional de Tacna, y el ingeniero Jaime Carpio Camacho, gerente general regional del Gobierno Regional de Tacna.
2: A las instituciones del Estado también se ha sumado la gobernación y la ciudad como parte de entregar estas ofrendas florales.

0: Esta ceremonia es organizada por la Benemérita Sociedad de Auxilios Mutuos de Señoras de Tacna, una institución patriótica femenina que tiene un papel central en las actividades de este 28 de agosto.
1: Juana Gisela Ticona Coahuila, senadora por Tacna. Acompañan la señora Svieta Fernández González y el señor Juan Cabrera Nieto, diputados por Tacna.
0: En estos momentos la representación del Congreso de la República también se acercan a la jefa de Estado. En estos momentos también van a hacer entrega de esta ofrenda floral como parte de esta institución importante, como uno de los poderes del Estado.

0: Ofrenda floral del Poder Ejecutivo. Será presentada por la señora Keiko Sofía Fujimori Iguchi, Presidenta Constitucional de la República. Acompaña el señor economista Rafael Belaúnde Llosa, Ministro de Defensa. El señor Ernesto Álvarez Miranda, Ministro de Justicia.
1: Parte central de esta actividad, la Presidenta de la República, Keiko Fujimori, acompañado de los ministros de Estado, va a presentar también esta ofrenda floral como parte de la Presidencia de la República y en representación también del Ejecutivo, pero también del pueblo peruano. Entonces la Presidenta de la República, Keiko Fujimori, y los ministros de Estado presentan esta ofrenda floral y se suman a las otras instituciones del Estado que también han mostrado sus respetos ante esta solemne ceremonia. Estamos en la Plaza 28 ofrenda de Agosto, o conocido también como Plaza de la Mujer.
2: De Auxilios Mutuos de Señoras de Tacna. Será presentada por la señora Rosamelia Mejía Cornejo, presidente de la Benemérita Sociedad de Auxilios Mutuos de Señoras de Tacna. Acompañan las señoras Norma Martínez Huanca, secretaria de Actas y Archivos, Carla Valdés Romero, secretaria de Economía, Viviana Coahuila Salinas, coordinadora de Beneficencia, y Nelly Salas Velarde, coordinadora de Asuntos Culturales.
1: Es así como la Benemérita Sociedad de Auxilios Mutuos de las Señoras de Tacna 1897 presentan entonces esta ofrenda floral, liderados por Rosamelia Mejía Navarro, quien es la presidenta. Los aplausos entonces de los ciudadanos que se han dado cita en esta plaza importante, una actividad que reconoce el esfuerzo de mantener la identidad y patriotismo.
0: Las siguientes instituciones que enviaron ofrendas florales: Innova Schools, Sofra Tacna, Asociación de Legión Coronel Francisco Bolognesi de Arequipa, Minsur, Sauder Perú Grupo México, Colegio de Ingenieros del Perú, Prefectura de Tacna, Interbank, Indecopi y Ministerio de Cultura.
2: Hoy, de pie ante el altar de la patria y a la sombra del sacro pendón, demos gracias al Dios Omnipotente, porque a Tacna devolvió su libertad, y juremos el voto solemne de velar por su progreso, paz y bienestar. Para liturgia de acción de gracias, a cargo de Monseñor Marco Antonio Cortés Lara, obispo de la diócesis de Tacna y Moquegua.
1: Tenemos entonces la paraliturgia a cargo del obispo de la diócesis de Tacna y Moquegua, que en estos momentos vamos a escuchar.

0: Hermanos y hermanas, al celebrar el 97º aniversario de la reincorporación de Tacna al suelo patrio, queremos dirigir nuestra plegaria de acción de gracias a Dios, nuestro Señor, por tan magno acontecimiento y honrar a los hombres y mujeres que mantuvieron fidelísimamente el sentido de pertenencia al Perú. Oremos también por todos nosotros, para que autoridades y ciudadanos, unidos por los vínculos del bien común, forjemos un Perú más justo y solidario. Para dar inicio a esta celebración, los invito a ponerse de pie.
1: ¡Arrupamiento! ¡Descanso!
2: ¡Escucha, descanse! ¡Armón! ¡Escucha! ¡Descanso!
3: En el nombre del Padre, del Hijo y del Espíritu Santo.
0: Amén.
3: La paz que procede de Dios esté con ustedes.
0: Y con tu espíritu.
3: Jesucristo el justo intercede por nosotros y nos reconcilia con el Padre. Abramos pues nuestro corazón al sincero arrepentimiento y reconozcamos nuestros pecados personales y comunitarios. Defensor de los pobres y desamparados, Señor, ten piedad.
0: Señor, ten piedad.
3: Refugio de los necesitados y afligidos, Cristo, ten piedad.
0: Cristo, ten piedad.
3: Esperanza de todos los que te buscan con sincero corazón, Señor, ten piedad.
0: Señor, ten piedad.
3: Dios Todopoderoso tenga misericordia de nosotros, perdone nuestros pecados y nos lleve a la vida eterna.
0: Amén.
3: Oremos. Oh Dios, que cuida de todos con amor de Padre, concede en tu bondad a quienes diste un mismo origen y dignidad de hijos tuyos, que trabajemos por la paz, la justicia, la concordia y el progreso de todos. Por nuestro Señor Jesucristo, tu Hijo, que vive y reina contigo en la unidad del Espíritu Santo y es Dios por los siglos de los siglos.
0: Amén. Dios nos va a hablar a través de su palabra. Escuchemos con atención. Repetimos al siguiente salmo la antífona. No te olvides, Señor, de tu pueblo.
4: No te olvides, Señor, de tu pueblo.
0: Tomen asiento, por favor. Junto a las orillas de Babilonia nos sentábamos a llorar, al acordarnos de Sion, y en los sauces colgamos nuestras arpas. Allí, los que nos habían deportado nos pedían una canción. Nuestros raptores nos pedían un canto de alegría. Cántennos un cantar de Sion. Todos, no te olvides, Señor, de tu pueblo. ¿Cómo cantar un cántico de Sion en tierra extranjera? Si me olvido de ti, Jerusalén, que se me paralice la mano derecha, que mi lengua se me pegue al paladar, si no me acuerdo de ti, si no pongo a Jerusalén en el centro de mis alegrías. Todos, no te olvides, Señor, de tu pueblo. No te olvides, Señor, de tus hijos, que el día en que cayó Jerusalén decían, arrásenla hasta sus mismos cimientos. Todos,
4: No te olvides,
0: Señor, de tu pueblo. Nuevamente los invito, por favor, a ponerse de pie.
3: El Señor esté con ustedes. Lectura del Santo Evangelio según San Mateo.
0: Gloria a ti, Señor.
3: En aquel tiempo, un joven se le acercó a Jesús y le preguntó, Maestro, ¿qué debo hacer para alcanzar la vida eterna? Jesús le respondió, ¿por qué me preguntas sobre lo bueno? Uno solo es bueno, Dios. Pero si quieres entrar a la vida eterna, debes cumplir los mandamientos. El joven le preguntó, ¿qué mandamientos? Jesús le contestó, no matarás, no cometerás adulterio, no robarás, no levantarás falso testimonio, honra a tu padre y a tu madre, y ama a tu prójimo como a ti mismo. El joven le respondió, todo esto lo he vivido desde niño. ¿Qué más me falta? Jesús le respondió, si quieres ser santo, vende todo lo que tienes y da tu dinero a los pobres, para que tengas un tesoro en el cielo. Después ven y sígueme. Cuando el joven oyó esto, se fue triste, porque era muy rico. Palabra del Señor.
4: Gloria a ti, Señor Jesús.
3: Tenga la bondad de sentarse. Señora Presidenta de la República Keiko Fujimori Gucci, señor Presidente del Consejo de Ministros, señor Presidente del Senado de la República, señor Presidente del Congreso de la República, señores senadores y diputados que nos acompañan, señor Gobernador Regional de Tanda, señora Presidenta de la Benemérita Sociedad de Alcaldes Mutuos de Tanda, Sociedad de Auxilios Mutuos de Tacna, señor alcalde de Tacna, autoridades políticas, civiles, miembros de las Fuerzas Armadas, policiales, educativas, judiciales, miembros del cuerpo diplomático, instituciones de Tacna, amigos que hoy nos visitan, hermanos y hermanas. Me complace expresar mi saludo como obispo y pastor de esta iglesia que peregrina en Tacna y Moquegua. Sean todos bienvenidos a esta fiesta jubilar que celebramos cada 28 de agosto, reviviendo como si fuera hoy aquel día miércoles de 1929, faltando poco para cumplirse los 50 años de un cautiverio injusto y humillante. Los habitantes de esta tierra experimentaron que a su largo sufrimiento, en razón de su fidelidad al Perú, había valido la pena. El Tratado de Ancón, que entre otras cosas estipulaba la ocupación chilena de las provincias de Tacna y Arica por 10 años, se había injustamente prolongado por casi 50 años. Por fin, un nuevo tratado, el Tratado de Lima de 1929, ponía fin a la controversia de la soberanía de dichas provincias y se reincorporó a tierras peruanas un 28 de agosto de 1929. Cuando las autoridades peruanas ingresaron a la ciudad de Tacna, se convirtió así en una jornada de emoción profunda, de alegría patriótica, de rostros llorosos y a la vez alegres. Mucho más cuando vieron flamear la bandera del Perú, la roja y blanca, que había izado en una de las torres de la catedral aún no terminada. Para comprender la relación de los habitantes de Tacna, cuando por fin vieron su anhelo hecho realidad, es necesario leer dicho momento en clave de una esperanza que nunca se perdió, la de retornar al Perú, anhelo fundamental para la vida de los pueblos y sociedades que buscan su autodeterminación. Precisamente porque nunca se perdió el sentido de pertenencia, el sentido de fidelidad y el sentido de unidad, aunque duramente probada por el intento de chilenización a un pueblo que nunca les perteneció. El pueblo de Tacna no se doblegó ante tal violación, ni renunció a un derecho fundamental que le asiste a toda persona y a todos los pueblos, el de pertenecer a un territorio libremente, y el de ser parte de él y protagonista de él, de una cultura que lo identifique con su pasado y su presente, para forjar un futuro sólido. El derecho a confesar una fe, a tener un hogar, una familia. En una palabra, aquellos derechos que fueron conculcados arbitrariamente y de manera externa, pero nunca fueron borrados del corazón de los hombres y de las mujeres de esta bendita tierra, y no pudieron arrancarlos, porque, valga la expresión, estos estuvieron fuertemente tejidos con los lazos del sentido de pertenencia, de la unidad y de la fidelidad al Perú. Nuestra realidad actual nos pide que tengamos la misma hidalguía que tuvieron nuestros hermanos para enfrentar lo que ellos vivieron. Nosotros ahora debemos enfrentar otros cautiverios, otras amenazas que también ponen en peligro los fundamentos ontológicos de una nación. Leyendo e interpretando la realidad actual que nos desafía, en clave de un sentido de pertenencia y de fidelidad, que nos ayude a superar todo egoísmo, que de suyo todo egoísmo es mezquino y genera división. Si queremos ser honestos, hay que reconocer que sin el sentido de pertenencia, de fidelidad y de unidad, no se puede construir una sociedad de todos y para todos. El Papa Benedicto XVI, en una de sus encíclicas, Caritas in Veritate, decía: desear el bien común y esforzarse por él es exigencia de la justicia y de la caridad. Trabajar por el bien común es cuidar, por un lado, y utilizar, por otro, ese conjunto de instituciones que estructuran jurídica, civil, política y culturalmente una sociedad. Se ama al prójimo tanto más eficazmente cuanto más se trabaja por el bien común, que responde también a sus necesidades reales, concretas, no efímeras. Hasta aquí la cita. Podemos colegir que una lealtad sincera, sostenida por el sentido de pertenencia, como también ser fieles a los principios que construyen una sociedad basada en el bien común y en la unidad de todos, exige una lealtad a la verdad, que no tiene esta color política, ni tiendas políticas, ni mucho menos la arrogancia de un mesianismo político, que obliga a todos a pensar igual y adherirse a una propuesta ideológica que se impone por la fuerza. La verdad sobre el hombre, humano y trascendente a la vez, sobre la verdad sobre el mundo, que es de todos, y la verdad sobre Dios, es garantía firme de un desarrollo humano e integral. Superar, pues, las desigualdades y la brecha entre pobres y ricos es un reclamo del derecho fundamental de toda persona, que exige ser tratado como miembro de una comunidad que no excluya a nadie, ni en razón de su fe, color o estado social. La celebración de la reincorporación de Tacna, considerémoslo como un libro abierto, un libro lleno de sabiduría, para evitar los errores y seguir los buenos ejemplos de nuestros mayores. Recuerdo otra cita del Papa Benedicto: sin Dios, el hombre no sabe a dónde ir, ni tampoco logra entender quién es. Ante los grandes problemas del desarrollo de los pueblos, viene en nuestro auxilio la palabra de Jesucristo. Yo estoy con ustedes todos los días, hasta el final del mundo, ante el ingente trabajo que queda por hacer. La fe nos sostiene, junto con los que se unen en su nombre y trabajan por la justicia. Porque un humanismo que excluye a Dios de la sociedad es un humanismo inhumano. Termino citando al Papa León en su encíclica Magnifica Humanitas, cuando él dice: cuando la política no responde a los dramas de la humanidad, cuando la economía se vuelve contra la persona, o la ciencia traspasa los límites de su método, la Iglesia, junto con los demás cristianos y los creyentes de otras religiones, debe hacer oír su voz, no para dominar, sino para servir a la comunión de los hombres. Hasta aquí la cita. Efectivamente, hoy también tenemos una opción. Podemos construir sociedades que estén inspirados en dos ideales, tan contrapuestos uno con el otro. Uno totalmente materialista, encerrado en sí mismo, o también podemos construir una sociedad trascendente, desde el respeto de toda persona, basada en el bien común y en la común dignidad de toda persona, sin distinción alguna, vuelvo a decir, de raza, lengua o religión. Queridos hermanos todos e invitados aquí presentes, que el Señor de Locumba, nuestro amado Señor de Locumba, el de los pies quemados, nos ayude a ser constructores de paz y de desarrollo entre todos, y que Nuestra Señora del Santo Rosario, patrona de la diócesis, nos proteja a todos. Así sea.
0: Los invito a ponerse de pie.
3: Elevemos ahora nuestras súplicas a Dios Padre, pidiendo por las necesidades de nuestro país, del mundo entero y especialmente de Tacna.
0: Oremos por la paz y la concordia de los pueblos, para que cesen las guerras y discordias y busquemos juntos un mundo más humano y fraterno. Roguemos al Señor.
5: Te lo pedimos, Señor.
0: Oremos por el Perú, para que seamos cada vez más conscientes que nuestro futuro está en nuestras manos, en la medida que somos responsables de nuestro presente, construyendo todos, autoridades y ciudadanos, una sociedad que promueva el bien común. Roguemos al Señor.
5: Te lo pedimos, Señor.
0: Oremos por esta comunidad tacneña, especialmente por las mujeres tacneñas, que nos preparemos a celebrar el centenario de su reincorporación, para que la memoria de nuestros antepasados nos comprometa a dar lo mejor de nosotros, colaborando juntos en la edificación de un mundo mejor y más justo. Roguemos al Señor.
5: Te lo pedimos, Señor.
0: Oremos a nuestro Señor para que aleje de nosotros las inclemencias de los desastres naturales y, ante la amenaza del fenómeno del Niño en nuestro país, unamos esfuerzos para superar los males que nos acechan. Roguemos al Señor.
5: Te lo pedimos, Señor.
0: Oremos por los frutos de la visita apostólica del Santo Padre, el Papa León XIV, a nuestro país, para que sea un tiempo de gracia y su enseñanza nos inspire a construir una sociedad basada en el amor y la justicia. Roguemos al Señor.
3: Te pedimos, Dios de clemencia y Señor de la historia, que acojas con solicitud de Padre las oraciones que con filial confianza te hemos dirigido en favor del mundo, de nuestra patria y de Tacna. Por Cristo nuestro Señor.
4: Amén.
3: Confiando en el amor misericordioso de Dios nuestro Padre, oremos con fe por todos, tal como nos enseñó Jesús. Y decimos con fe: Padre nuestro que estás en el cielo, santificado sea tu nombre. Venga a nosotros tu reino. Hágase tu voluntad en la tierra como en el cielo. Danos hoy nuestro pan de cada día. Perdona nuestras ofensas, como también nosotros perdonamos.
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16: 9 y 5.

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Ya estamos aquí a través de tu radio Fama Sur, siempre alegrándote con la bonita música. Hoy estamos celebrando un aniversario más de la reincorporación.

0: Bien, este bonito tema musical con la agrupación Calesa.
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0: 9 de la mañana, 21 minutos. En la animación, tu amiga Gloria, estamos alegrando tu corazón en esta mañana especial. Hoy viernes, ya fin de semana, ¿cómo avanza la hora?
2: Amor.
0: Vamos a irnos a la pausa, agrupación Luciérnaga, para ti. Ya estamos retornando después de la publicidad. Volvemos.
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3: 9 y 20.

0: Buena música y la hora minuto a minuto, 9 de la mañana y 32 minutos.
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0: esta vida. ¡No estamos!
1: Y ahora vámonos con nuestros guaynos sureños.
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1: ¡Cielo azul y tu chinita corazón para ti! Vamos a ver, estamos a las 9:50 de la mañana.

Muy bien, de esta manera estamos con la bonita música del día de hoy. Nada más que cielo azul y tu chinita enamorada te canta este bonito tema para ti con mucho cariño a esta hora compartiendo la buena música. De la mañana, 9 de la mañana con 53 minutos, 9:53.

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9: Son las 10 en punto.

Stephanie Guamay, este bonito tema musical. A 10 de la mañana, ya 10 de la mañana con 6 minutos. Avanzamos con la hora, todavía no sale el sol. Estamos a la espera que

A esta hora de la mañana, compartiendo bonita música. Solo música. Para todos ustedes, porque estamos en un día muy especial, celebrando el aniversario, los 97 años de la reincorporación de Tacna al seno patrio. 10 de la mañana.

0: En Radio Fama ya son las 10 de la mañana, 29 minutos.
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0: espectáculo, el concierto en vivo de...
1: Bien, estamos llegando a las 11 de la mañana con este bonito tema musical.

Ya estamos a pocos minutos para arribar a las 10 de la mañana con 53 minutos.

0: vez.
1: ¡Sal! 10 y 58.
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11 de la mañana, 5 minutos, agrupación Lérida, una vez más. Eso, estamos a 11 de la mañana con 5 minutos. Ah, hay mucha tierra por acá.

con Es por amor. Todo terminó y todo se acabó. ¡Ah!

despedimos de esta bonita edición de hoy viernes, fin de semana. La bonita participación del gran Peñalver Castillo, el genio del requinto.

0: la bonita intervención de Peñalver Castillo.
1: Esperando reencontrarnos muy pronto, gracias, en cada concierto. Gracias, gracias.
0: Ok, 11 de la mañana, 11 de la mañana con 18 minutos.

Estamos llegando a la parte final ya de esta bonita edición. Hoy viernes 28 de agosto, día de nuestra heroica ciudad de Tacna. Así que yo me voy a la plaza a ver qué es lo que está pasando.

0: acaba de llegar esta invitación para una gran picantada pro salubre del señor Henry Ortega, que será pues en Avenida Aviación 734, Alto de la Alianza, en Tacna, referencia al tour del Parque de la Familia. Hoy sábado 29 de agosto, mañana sábado 29 de agosto, a partir de las 11 de la mañana, solo para llevar entonces, apoyar esta actividad pro salud para el señor Henry Ortega.
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0: La gran picantada, entonces mañana es la gran picantada pro salud del señor Henry Ortega. Lugar Avenida Aviación 734, Alto de la Alianza, referencia altura Parque de la Familia, sábado 29 de agosto a partir de las 11 de la mañana.

Roatán, ahí en el óvalo de León, ahí estará haciendo su rica apoyada Juanito Pateado.

0: Radio Fama, ya son las 11 de la mañana, 27 minutos.
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5 minutos. Vamos a la invitación. Entonces tenemos dos actividades. Uno es la picantada que se va a llevar a cabo el día sábado 29. Los dos son para el mismo día.

Henry Ortega se va a llevar a cabo. Este será en la avenida Aviación 734, Alto de la Alianza, referencia altura del Parque de la Familia. Este en Alto de la Alianza, mañana sábado 29 a partir de las 11 de la mañana. Entonces la colaboración a todos los amigos, familiares, del señor Henry Ortega, que estará llevando adelante esta

musical y mucho más, ¿eh? Artistas invitados. Mañana será lo grande. De paso festeja también a Tana. Sábado 29, a partir de las 8 de la mañana. La gran pollada de Juanito Paria. Muy bien, aplausos chicos, eso. 11 con 36, 11 de la mañana, 36.

a la parte final. Hacer la invitación una vez más para esta actividad Pro Salud del señor Henry Ortega, que estará llevándose a cabo en la avenida Aviación 734 en Tacna, en el Alto de la Alianza.

Heroica ciudad de Tacna, día de nuestra Tacna querida. ¡Claro que sí! 15 minutos.

está el grupo Cerezo y Avance, las 12 del mediodía. Te sigo amando, Marco Antonio.

Esto se va a llevar a cabo en el Paradero Mosca, aquí en Tacna, frente al Óvalo León del Sur, ahí en la cochera León del Sur, con grandes artistas que estarán presentes mañana 29. A partir de las 8 de la mañana, la rica apoyada. Juanito Paria te invita.

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1: 11 de la mañana, 50 minutos. Gran picantada también. Profundo. Salud de Henry Ortega. Esto es en la aviación, Avenida Aviación 770 y 734, Alto de la Alianza, altura del Parque de la Familia. La rica picantada a partir de las 11 de la mañana. Este, para llevar nada más, ¿eh? Mañana también, ¿verdad? Mañana también hace su rica apoyada mi primo Coquito en Samaitlán. Todos los paisanos, amigos, familiares van a ir a consumir. Mañana también, ¿verdad? Tengo esa apoyada. Se va a venir.

0: Marco Antonio Moreno. Feliz día, Tacna querida, feliz aniversario. Y se va pasando estas bonitas fiestas.
1: Renzo García y su cum.
0: Muy bien, llegamos a la parte final. A nombre de tu amiga Gloria, te decimos gracias. Que tenga un bonito fin de semana. Felices fiestas, Tacna. Gracias, que Dios lo bendiga.

0: y 57.
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16: Gracias, gracias, señor. Hoy estoy un poco mejor ya con la garganta. Solo tengo ronquera. No tengo infección a las amígdalas. Bueno, muchos me dicen que es por el polvo, el ventarrón que ha traído los últimos ventarrones. Esto a muchos, ¿no? Están con la garganta, con la ronquera, que estos vientos, estos polvos traen muchos microbios. Y unos ya, ¿no? En mi caso, ya estoy 6 días, como nunca. Que estos vientos, estos polvos traen muchos microbios. Y unos ya, ¿no? En mi caso, ya estoy 6 días, como nunca. Yo no tengo fiebre, no tengo gripe, no estoy con las hormigas inflamadas, nada, simplemente es flema que tengo. Bueno, ya son 6, 7 días, ¿ah? Bueno, por mi Tacna hoy día estoy un poquito mejor que ayer. Ayer estaba mala. Por mi Tacna heroica, que hoy cumple 97 años de retorno al seno patrio. 97 años que han transcurrido, no del retorno, 50 años de cautiverio. Esos peruanos nunca se rindieron, nunca se arrodillaron, nunca se agacharon. Ellos siguieron la costumbre, el reclamo de que Tacna es parte del Perú. Y luego de 50 años, un tratado entre los gobiernos en ese entonces de Perú-Chile, se acuerda que el Perú retorne a Tacna. Pero Arica se queda Arica. De ahí Tacna, a la fecha, son 97 años. El Estado le tiene una inmensa deuda al Perú. Sí, una inmensa deuda le tiene el Estado al Perú. Esos 50 años de lucha, mis hermanos, no debe quedar en vano. Hoy en día los que queremos a Tacna, que Tacna está primero, debemos exigir que los gobiernos vengan y solucionen, empezando por la salud, el hospital. Tenemos un hospital más de medio siglo, que cualquier momento se cae, no tiene los espacios necesarios. Bueno, hoy es un día especial. Bueno, hoy es una fecha importante, ingeniero Jimmy Salazar. ¿Cuál sería un mensaje a todos los hermanos inclaínos y a toda nuestra Tacna? Lo escuchamos.
10: Sí, bueno, justo, bueno, el día de hoy, ¿no? En este 97 aniversario de la reincorporación de Tacna al seno patrio, ¿no? Es importante rendir un homenaje a todos nuestros héroes, a nuestros antepasados y a cada familia tacneña que mantiene encendida esa llama de patriotismo, ¿no? Esta fecha justamente nos recuerda que Tacna es un ejemplo de unidad, de mucho trabajo y amor por nuestra patria. Simplemente expresar un saludo fraterno a nuestra querida heroica ciudad de Tacna y también, bueno, un saludo muy especial al distrito de Inclán, ¿no?
16: Señor Jimmy, Inclán tiene una de las principales necesidades. Es el recurso hídrico de este hermoso valle que tiene para ampliar su prótesis, poder mejorar el recurso hídrico. Lo que tenemos a la fecha, usted lo sabe mejor que yo, no alcanza. Una sequía de un año colapsa.

0: el valle. Necesitamos una presa, una represa en la cabecera de Inclán. Pero eso no lo va a solucionar un gobierno municipal. La región peor, vemos Lucho Torres y ha ido en presupuesto y no ha hecho nada. Para esto creo que se necesita el apoyo del gobierno central y por supuesto con la gestión del alcalde distrital. ¿Es lo correcto, señor Jimmy?
1: Sí, como usted bien lo dice, señor Hugo, Inclán está muy afectado en el tema del agua. Eso nos preocupa y me incluyo justamente por como agricultor también que soy. Y cada año a año, el agua se va reduciéndose, pero por muchos temas, por muchos factores. Uno de ellos justamente es el cambio climático que estamos pasando actualmente, que no afecta solamente a nuestro distrito, ¿no?, sino es a nivel global. Y también justamente es el tema de los fenómenos del Niño que nos ha venido azotando en el transcurso de los años y que este año preocupa justamente porque vamos a ser más castigados por este último fenómeno del Niño que vamos a tener, en el cual nos está reduciendo y ya nos ha reducido en estos días de 400 litros a 200 litros, a la mitad. Y eso preocupa, y ya estamos entrando al mes de septiembre, y esto quiere decir que en los meses de octubre, noviembre, que esos meses de estiaje donde nosotros sufrimos más de agua, de lo que regábamos nuestras parcelas en Proter a 20 minutos, quizá podríamos sufrirlo a 10. Es preocupante porque nosotros estamos esperanzados justamente en el tema del agro. Inclán es netamente agrario, vivimos de ello. Y no hemos tenido esa precaución, esa prevención para poder almacenar justamente el agua. Tenemos una tremenda preocupación. Solamente ahorita estamos esperanzados en Jarumas, en la parte alta. Pero Inclán no tiene proyectos de almacenamiento hídrico con nombre propio. Y eso es lo que preocupa. Entonces, justamente dentro de mi plan de gobierno está gestionar por medio del, como usted bien lo dijo, tocar puertas en el gobierno central y a través del Ministerio de Agricultura y Riego poder llegar a hacer un pequeño embalse entre Yuco y Yaraguay, tener un pequeño embalse justamente para poder almacenar el agua. Pienso y creo, como le mencioné, que ya Inclán tiene que tener proyectos de nombres propios y almacenar nuestro recurso tan valioso de las tres cuencas que tiene Tacna, nuestra cuenca de Sama, Inclán, es una de las más afectadas en el recurso hídrico y no estamos tomando acciones en ello. Otro problema importante que nos está afectando justamente es las canalizaciones de este recurso. Tenemos canales justamente mayores de 60 años. Entonces, ¿qué son canales que van a colapsar? Ya están colapsando en el tiempo y no les estamos dando prioridad. Entonces, como bien lo dijo usted también, ya es el tema del agua preocupa en Inclán y no le estamos dando solución.
0: Bien, y creo que usted está yendo por un lado muy importante en necesidad. Mire usted, estamos a fin de agosto, ya le están reduciendo el recurso hídrico en un 50%. Usted como agricultor, que conoce el campo, que conoce la agricultura, que es la base en Inclán, porque usted no es de carpeta, usted no es de oficina, usted es de campo, conoce. Mire, si ahora nos han bajado casi el 50%. ¿Qué será en el mes de noviembre? ¿Qué será, como dicen, que posiblemente no va a haber lluvia? ¿Qué será un sequía? ¿Cuál va a ser el problema Dinclán, si hay sequía el próximo año, ¿usted se imagina, señor Jimmy, y usted elegido alcalde el 4 de octubre por Dinclán?
1: Sí, como bien le dije, señor Hugo, esto preocupa. Y conforme hemos ido caminando también, los mismos agricultores, ¿no? Ya no se proyectan prácticamente, ellos también, bueno, han visto por conveniente, ¿no? De quizás ya no plantar más, ¿no? Ya no plantar más, acomodarse a lo que puede el cultivo darse, digamos, a algo que resista un tema de sequía, ¿no? Entonces, se han visto reducidos a poder plantar más cosas, ¿no? Pero eso es producto justamente porque no estamos ahorita preparados prácticamente para recibir este azote, por decirlo así, de este cambio en el recurso hídrico que nos va a afectar mucho más. Yo la verdad que en ese sentido sí estoy muy preocupado porque, como le mencioné, Inclán prácticamente es netamente agrario, y si nosotros afectamos esa cadena productiva, es afectada esta cadena productiva mediante este recurso, todos aquí vamos a ser perjudicados, ¿no? Tanto los agricultores, si el agricultor no tiene buenas cosechas, no, por ende también los restaurantes son reducidos, la mano de obra también es reducida, todo es una cadena económica que es afectada, ¿no? Entonces, pienso que allí no estamos preparados, pero tenemos que tomar acciones preventivas, pienso yo, por el momento, porque este fenómeno del Niño ya nos ha dado una pequeña muestra de cómo podría ponerse quizá en el futuro, ¿no? En el tiempo, hace una semana y media aproximadamente, hemos tenido unas lluvias muy intensas, unas lluvias que no han sido vistas hace mucho tiempo, de la cual los agricultores que han sido afectados mayormente han sido de quinoa, de maíz. En el caso de la quinoa, por ejemplo, ya hay muchas personas que no han podido contener el tema de controlar sus cultivos de quinoa y se han visto por la necesidad de pasarle el tractor a sus cultivos de quinoa. Tremendo, eso afecta demasiado a los agricultores, pierden tiempo, pierden dinero, ¿no? Y los obliga a cambiar, a rotar de otro cultivo, ¿no? Entonces, muchos también han perdido, y con estos vientos, los ventarrones, no solamente han sido azotados del tema de lluvias, sino que también en los ventarrones muchas viviendas han sido afectadas, muchos cultivos de maíz han sido tumbados y han sido afectados y están con problemas ahorita para poder ensilar. Entonces, como puede ver, señor Hugo, solamente bastó 3 días para darnos cuenta de cómo nos puede pegar la naturaleza cuando no estamos preparados.
0: Bien, y qué bueno que usted esté al tanto, qué bueno que usted tenga conocimiento lo que está pasando en Clan. Y la gran ventaja de usted es que usted vive en Clan, usted vive en el campo y conoce lo que está pasando los hermanos agricultores, lo que están pasando los hermanos de Inclán. La agricultura, esto lo ha dicho, es la base fundamental. Ya se está sufriendo los primeros estragos. Y no sabemos. Dicen que en noviembre va a empezar con fuerza este fenómeno. Hay que prepararnos. Lastimosamente, las autoridades de turno no han tomado las precauciones del caso, señor Jimmy. El tema del agua no solamente va a afectar al campo, va a afectar también el servicio de agua para el consumo humano en la población. y muchos acá pues no tenemos agua de calidad, no se tiene el servicio adecuado, no hay el servicio de alcantarillado. Yo tengo dos predios allá en Tomasiri, no hay desagüe, no hay alcantarillado, un proyecto que lo dejó servido en la mesa el exalcalde César Gallegos y el actual Rildo Cuadro pues simplemente lo enterró. Quizás usted, asumiendo el gobierno municipal, va a reactivar, le va a dar importancia a los servicios básicos en lo que es el alcantarillado, señor Jimmy.
1: En base a ese tema, Sarugo, yo pienso, siempre he sido la idea de que... no podemos ser ajenos a ese tema. Así que justamente tenemos que hacer un informe técnico legal para poder destrabar este proyecto que ha sido inconcluso por años. Y Inclán está creciendo, las demás asociaciones crecen, Alto Mirador, San Bartolomé, esta asociación Proter, Tomasiri, ¿no?, que ya se están viendo perjudicados justamente por el tema del agua, desagüe, ¿no? No tienen una disposición final justamente para estos residuos. Entonces, da mucho que hablar justamente porque son tantos años que han pasado y seguimos con este problema. Pero nuestro partido político, más que un problema, lo ve como un reto para poder sacar adelante el agua y desagüe y poder justamente llegar a la meta, que es que la mayoría y el 100% de todos nuestros vecinos y vecinas de Inclán puedan contar con un agua y desagüe, agua en cantidad y sobre todo de calidad, ¿no?, para nuestras viviendas, y llegar a este anhelado sueño que por tantos años ha sido detenido en el tiempo, ¿no?
0: Bien, creo que usted está al día, señor Jimmy. La verdad me sorprende usted que está al día, tiene pleno conocimiento de la problemática, la necesidad que tiene Inclán. Y eso, la verdad, muy bueno lo que usted está haciendo. Y esperemos, pues, que el pueblo de Inclán vea el día 4 de octubre. Inclán no tiene millones de cano. Ahora un Inclán que se está hipotecando, ¿no?, su recurso hídrico, se está hipotecando con obras por impuesto, creo, va a recibir menos presupuesto. Entonces usted, de ser el alcalde, imagino que usted va a ir a Lima a exigir 12, la inversión 12, directamente al gobierno central, y usted no importa quizás dormir, estar allá, que le escuchen, para que realmente se traiga el recursos, se traiga, que el gobierno central intervenga en las principales necesidades, señor Jimmy, por Inclán.
1: Sí, señor Hugo, nosotros tenemos un plan de gobierno dirigido más que todo a la gestión. No tenemos más que todo este tema, no nos estamos descansando en un tema actual de nuestro presupuesto. Nosotros queremos hacer más gestión. Pienso que con gestión se logra más cosas que con el presupuesto que nosotros esperamos. Así que, y uno de estos, de todos los proyectos que más o menos le había comentado, son articulados tocando puertas, ¿no? Tocando puertas y poder llegar justamente a poder satisfacer las problemáticas que tenemos en el distrito de Inclán. Yo apunto más que todo a eso. Yo he sido un profesional justamente, trabajé en el gobierno regional y vi pasar muchos proyectos con municipalidades que contaban con muy poco canon minero, ¿no?, pero que incluso el gobierno regional les inyectaba justamente dinero a través de los proyectos pero es justamente con la gestión del gobierno local, ¿no?, que solicita, que tiene

0: expedientes como para que ellos puedan salir articuladamente entre gobierno regional, gobierno central, que son aliados estratégicos justamente para poder sacar adelante su distrito. Yo apunto a ello, apunto a traer justamente más obras, traer proyectos, entonces que vincule justamente de cerrar brechas de necesidades para mi distrito, ¿no? Entonces yo pienso que más que esperanzarnos en un presupuesto es gestión y ponerle muchas ganas a poder gestionar, a poder llegar a una buena administración de un gobierno local para poder sacar adelante un distrito.
1: Bien. Bueno, la verdad que bien la necesidad de que se tiene que hacer por Tacna, la verdad, señor Jimmy. Bueno, para finalizar, ¿usted ya tiene programado la apertura de sus locales, partidarios en estos días, señor Jimmy? ¿Qué mejor aprovechar esto en este día? Lo escuchamos.
0: Sí, señor Hugo. Bueno, quiero aprovechar este espacio, la verdad. El día de mañana, 29 de agosto, tenemos las inauguraciones de bases en Asociación de Vivienda Pro Terzama, ¿no? Donde nos vamos a concentrar en Virgen del Carmen, y una vez inaugurado allí en el sector de Virgen del Carmen, con Villa Esperanza y Asociación Quineros, nos vamos a dirigir a Alto Miraflores, y de Alto Miraflores vamos a finalizar en nuestra base central de Asociación de Vivienda Pro Terzama, ¿no? Como le digo, el día de mañana estamos inaugurando nuestras bases, o sea, seguimos aperturando nuestras bases como lo fue la semana pasada, ¿no? Y también para conocimiento de todas las vecinas y vecinos de Inclán, el día 5 de septiembre, que es la próxima semana, el día sábado, estamos inaugurando nuestra base central. Ya invitamos a todos los vecinos y vecinas de Inclán para el próximo sábado también, 5 de septiembre, en el cual se desarrollará con una caravana de todos nuestros sectores, ya de una gran mayoría ya estarán inaugurados, y donde vamos a finalizar en Alto Mirador, ¿no? Y allí tendremos también un espectáculo para todos nuestros vecinos y vecinas de Inclán.
1: Bien, señor Jimmy, la verdad muy muy importante sus expresiones, y lo que le reitero una vez más, la verdad que usted me sorprende, usted está muy empapado, como se dice, usted está al día de las principales necesidades, al día de la problemática, y la verdad me preocupa que ya les hayan reducido el recurso hídrico en un 50%, mire, estamos a fines de agosto, usted se imagina qué va a pasar en noviembre, Dios nos salve y estemos preparados. Jimmy, un gusto conversar contigo, estaremos conversando más adelante. Buen día.
0: Buen día, señor Hugo, y muchas gracias por la atención de todos sus radioyentes.
1: Bueno, ahí está Jimmy Salazar, dando a conocer, saludando a Tacna, dando a conocer la problemática. Es grave, grave las necesidades que tiene Inclán, ¿verdad? Gravísimo, ¿eh? Lucho Torres se ha gastado millones, millones con el cuento de hacer una represa, ¿no? Ahí en el arriba. ¿Qué nombre le dice el gordo a ese engaño? Ha engañado, ¿no? Y como dice Jimmy, tiene que ser una gestión con nombre propio. Inclán tiene que ser su propio reservorio. Inclán con nombre. Y para eso se necesita recursos del gobierno central. Ya en, ojalá quien sea el próximo gobierno regional, pues sea más serio, más responsable que el Gordo Torres, simplemente en bla bla, se ha tirado la plata en puros proyectos y estudios, señores. ¿Verdad? Y la Junta de Usuarios, ¿quién es presidente de la Junta de Usuarios? ¿Hay presidente o no hay presidente en Inclán? En el Valle de Sama, Junta de Usuarios. No dice nada. Ese señor está feliz de la vida y seguro que están al día cobrando las dietas. ¿Qué dice? A ver, señores usuarios, ¿qué dicen? ¿Qué hay de su presidente de la Junta de Usuarios? ¿Verdad? ¿Verdad? Bueno, me voy a la pausa. De la pausa vamos a venir con Ite, Locumba, Las Yaras, Candarave. Hoy estamos de fiesta. Se habla la posible llegada de la presidenta Keiko. Y si llega, pues los alcaldes tienen la obligación de reclamar lo que realmente necesita. Pero Tacna necesita 5 obras importantes. ¿Eh? Represa, hospital, la carretera Colpa La Paz, el puerto Grau. ¿Qué más? Ampliación agrícola, me dice, pero no, primero hay que asegurar el agua para hacer la ampliación. Ay, por ahí veo unos señores candidatos, ampliación agrícola, y ni siquiera han resuelto el problema. Ah, Aricota, mis hermanos, Aricota se seca. ¿Ah? Nadie se habla por Aricota. Nuestros consejeros de Jorge Basadre, bien calladitos. Bueno, antes que me vaya a la pausa. Hoy hay una gran pollada el día 29. Sí, el día 29 hay una gran pollada, ¿ya? El día 29 hay una gran pollada, sí. Hay una gran pollada el día 29, ¿eh? El 29 hay una pollada muy importante, ¿ya? El sábado 29, gran pollada, el amigo Jorge Flores, estará en una pollada en el anexo Poquera, lote 18, ingreso por el puente Poquera. El día sábado 20, mañana a partir de las 9 de la mañana, va a haber regalos, sorpresas. El profe Jorge te espera a esta gran pollada. Pausa, retornamos con más, mis hermanos Radio Fama Sur.
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5: Bien, amigos oyentes de Radio Fama Sur, mientras estábamos en la pausa comercial de la radio, la verdad que hemos recibido bastantes mensajes. Por ejemplo, tengo uno desde Pampa Citana, familia Mamán. Me dice, señor Suárez, toda mi familia hemos votado por JP. En las anteriores elecciones voté por el profe Castillo. Y como dicen, nosotros en Tacna tenemos muchas necesidades. Muchas necesidades. Entonces, aquí ya pasó las elecciones. Hay una, queramos, no queramos, me dice, tenemos una presidenta. Y si va a venir, a buena hora que venga, hermano. Tenemos que recibirla como presidenta y nuestros alcaldes, que seguro se van a reunir con ella, hagan llegar las principales necesidades. Especialmente el hospital para salvar vidas, me dicen. Mira lo que me dice. El hospital, señor Suárez, me dice. Otro me dice, la represa, el agua. Tacna no tiene agua, señor Suárez. Le escribo esa Malayaras. Es cierto lo que dice el señor Jimmy Salazar. Es cierto. Ya nos reducen el agua el 50%. ¿Qué vamos a hacer si hay sequía? ¿Qué vamos a hacer en noviembre? Las ideologías no van a solucionar el problema, me dice. Urgente, el gobierno central tiene que meter la mano y tiene que garantizar una represa de magnitud, un hospital. Creo que ya estamos en contacto con ITE. ¡Aló, buenos días!
6: 12 y 39.
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0: ¿Cómo está, amigo Coco? Bueno, hoy estamos de fiesta, ¿qué decirle a Tacna por este 97 años de retorno al seno patrio? Te escuchamos, Coco.
1: Bueno, un saludo. Tierra heroica, dos veces heroica, Tacna querida y hermosa. Una tierra bendita que los antiguos dieron su vida por recuperar Tacna y hacerla grande. Lamentablemente Tacna ha tenido mala suerte en todas sus autoridades, pero hoy es su aniversario y desde acá, desde ITE, les mandamos a todos nuestros vecinos, nuestros amigos tacneños, un fuerte abrazo con cariño y amor desde ITE para Tacna.
0: Bien, Coco. El Estado le debe 50 años de cautiverio a nuestros hermanos tacneños del pasado. El gobierno tiene una deuda con Tacna. Tacna no tiene un hospital como tiene que ser. Tacna no tiene una represa que pueda solucionar el agro y el agua para la población. La represa o la laguna Aricota cada día se seca. Necesitamos el puerto Grau. Necesitamos la carretera Colpa La Paz, las principales necesidades de Tacna. Hoy se anuncia la posible llegada de la presidenta Keiko Fujimori. Pero por ahí ha salido un grupo radical que se toma el nombre de los tacneños y dice: no, Tacna no quiere que venga, Tacna no te necesita, alisten huevos, tomates, hay que votarla. ¿Qué opinas de esa opinión de unos cuantos tacneños, no sé si son tacneños, que se toman el nombre de todos los tacneños y sabotean el desarrollo, la necesidad que tenemos los tacneños? Coco, te escucho.
1: Bueno, lamentablemente siempre hay gente radical que ni siquiera son tacneños, ni siquiera han nacido en Tacna, han venido a hacer patria en Tacna, Tacna, la tierra que les da de comer día a día. Pero hay gente que siempre sale a manifestar su protesta en contra de una presidenta que puede traer mucho beneficio para Tacna, ¿no? Yo creo que hay que dejarse ya de estar mirándonos y odiándonos, que tú eres de acá, que tú eres de allá. Hoy en día debemos abrazarnos, juntarnos, porque somos una sola familia, una sola patria, una sola provincia. Tacna siempre ha sido heroica y unida. Nunca ha sido una ciudad o una región desunida, siempre ha sido unida Tacna, y ahí deben dejar las cuestiones políticas a un lado y ver las soluciones muy importantes para Tacna, como es la represa o la laguna de Aricota, que desde el tiempo de Alan García se firmó el afianzamiento de la laguna de Aricota, pero hasta el día de hoy ninguna autoridad ha puesto un sol para afianzar la laguna Aricota. Y tenemos que pedirle a la presidenta que se vuelva a comprometer con el afianzamiento de la laguna Aricota. Tacna sufre de agua, toda la vida va a sufrir y vamos a sufrir. Si no tomamos esas decisiones hoy en día, vamos a sufrir de aquí a unos 5 años más. Por la pura vamos a estar diciendo no a Keiko, que no venga, que no venga. Para 4 o 5 pelagatos que pueden salir por acá, vamos a perjudicar el futuro de Tacna. Tacna tiene como de ir, como tú dices, no tiene, no solamente en la cuestión de la laguna Aricota, el puerto Grau, tenemos tantísimos problemas con la frontera con mismo Tacna, ¿no? Entonces, cada distrito, cada departamento, cada provincia, tiene un problema diferente, ¿no? A mí me hubiera gustado que la alcaldesa de acá de ITE lleve ya el expediente técnico y el con un memorial suscrito por todos los agricultores para que de una vez, a través del gobierno nacional, a través del Ministerio de Cultura, nos hagan el canal principal del distrito de ITE. Pero hasta la fecha creo que ni siquiera expediente hay. Entonces, es lamentable cuando hay autoridades que ya no solucionan los problemas de sus distritos, piensan que solamente con ellos o con su platita que hay acá, solucionan, pero no es así. hay mucho, mucho por hacer por Tacna, por las provincias y por los distritos. Entonces, hoy en día hay que aprovechar la presencia de la presidenta, aprovechar y hacer comisiones para viajar a Lima y entrevistarse con el ministro, primer ministro, la misma presidenta, y lograr objetivos de desarrollo, planes de trabajo. No, mira, bien, se nos viene la corriente del Niño acá en el sur, y ahorita otra vez está volviendo a llover. Entonces, ¿qué hacemos? No se está tomando prevenciones, no se está haciendo nada. Entonces, con las puras vamos a estar poniéndonos en votos de protesta cuando podemos lograr muchas cosas con su presencia.
0: Bueno, y ahora este fenómeno, la Niña, el Niño costero que dicen, recién está empezando, Coco, y esto va a golpear bastante a la agricultura. Ya ha golpeado con los ventarrones, ha golpeado con la lluvia, viene más. La agricultura va a ser afectada y eso se va a trasladar a la ciudad. ¿Cuánto crees que va a afectar y cuánto va a hacer daño a ustedes, los agricultores, los hombres, ustedes que sufren el día a día del campo para producir coco?
1: Mira, ya la agricultura que emite ya ha sido ya golpeada enormemente, ¿no? Hemos tenido, creo que como 4 o 5 reuniones con los funcionarios de la municipalidad, la misma alcaldesa, y bueno, no se ve solución hasta ahorita, ¿no? Ayer hemos tenido una última reunión que nos convocaron para hacer una mesa de trabajo. Trajeron un funcionario de Tacna para que nos den una charla y terminó ahí. Nunca se habló de los posibles acciones que podía haber y podía tomarse. Dijeron que ya habían mandado todo ya a Tacna y que de Tacna lo envían a Lima. Bueno, lamentablemente, esto es así. Ahora ya se nos viene la corriente del Niño. Esto que ha pasado no ha sido la corriente del Niño, ¿no? Esto no es, este es el fenómeno de la Dana, Berta, que le han puesto el nombre un montón de ahí, los grandes señores del tsunami, y ha afectado enormemente al distrito de Ite. Ite ha sido el distrito más afectado en cuanto a ganadería, en cuanto a agricultura. Entonces, cantidad de aves de corral han muerto. Galpones de acá de distrito de Ite, de los amigos pequeños empresarios que crían aves de corral, cantidad de aves han muerto. ¿Quién resarce eso? Nadie. Se ha llamado al Ministerio de la Producción, yo mismo he llamado al Ministerio de la Producción, que no ven esos problemas, que no ven esos casos, solamente ven pesca. Oye, ya que es un caos tremendo, tremendo. Ha venido los del Ministerio de Agricultura, 2, 3 charlas, ni siquiera han llegado a visitar las chacras, ni siquiera, ¿ya? Una persona han mandado, imagínate el gobierno regional, la ineptitud de este señor presidente del gobierno regional, ¿no? Está hasta el perno, este gordito que dice, y todavía sin vergüenza se va a la reelección, qué mal, carajo. Entonces, no hay un apoyo al distrito, a los ganaderos, a los agricultores. No hay nada. Solamente un plástico de 10 metros, toma, bueno, ahí nomás. Algunos les han dado un poncho y a otros no hay nada, pues no hay plata, se acabó. No nos dieron. Y quedó ahí, ¿no? Entonces, esa es una mala gestión, ¿te das cuenta? Entonces, no hay una programación, no hay nada. ¿Dónde está el almacén que se dice de defensa civil? Donde tiene que haber, pues, cantidad de productos para emergencia. No hay nada. No hay una buena atención a la población. Si acá hubiera seguido lloviendo unos 2 días más, se venían los huaicos, los cerros, tapaban los canales y se iba a quedar sin agua para por lo menos un par de meses.
0: Bien. Bien, Coco, la verdad que este sentimiento es preocupante, lo que pasa en la zona costa y el Perú. Por eso que Tacna debe estar unida, Tacna tiene que pensar en dar solución a nuestros problemas, las principales necesidades. No estar pensando en ideología, ideología, ideología. Con ideología no se va a solucionar los problemas. Ya pasaron las elecciones y ahora hay que pensar en nuestra Tacna. Hay que pensar en el Perú, en el futuro de nuestros hijos, amigos oyentes de Radio Fama Sur. Coco, para finalizar, mañana creo que en ITE celebran un cumpleaños. Creo que el doctor Adán Vargas está de cumpleaños. Cuéntanos qué novedades hay para este cumpleaños.
1: Sí, es amigo. Yo creo que mañana es el cumpleaños de nuestro gran amigo, el doctor Adán Vargas Cárdenas. Está invitando a toda la población acá al distrito de ITE, a su casa, a tener una bonita reunión de confraternidad, de amistad, de estrechar lazos, de unión, porque ITE también anda medio desunido en estos tiempos y ya no estamos para eso ya. Hoy en día ya tenemos que hermanarnos, tenemos que abrazarnos como una sola idea, una sola persona. Entonces, ayer tuve una reunión pequeña ahí con Adán y nos ha indicado que invitemos a todos y cada uno de los amigos que puedan visitarlo con mucho cariño, sin miedo a nada, con una buena amistad, para tener una buena relación y festejar su cumpleaños número 6, ¿no? Entonces, yo creo que la gente entiende que hay que dejar de lado muchas...
0: Bien, Coco, bueno, te hemos escuchado y bien, ojalá reflexionemos los peruanos, los tacneños, ojalá la presidenta llegue. Ellos tienen su equipo de inteligencia. Si inteligencia ve que hay estos, le va a decir, señora presidenta, no le recomiendo que venga a Tacna, porque en Tacna van a alborotar, hay gente, esto. ¿Quién pierde? No pierde ese grupito, pierde todo Tacna. Todo Tacna. Eso queremos dejar bien claro. Coco, un gusto y buen día. Bien, bien, bueno, hemos conversado con Coco Villar, es cierto, hay preocupación en ITE, hay preocupación por lo que esto recién empieza, mis hermanos, recién empieza, hay preocupación, va a ser golpeada la agricultura, va a ser golpeada la población, ¿verdad? Y esta lluvia solo es en la costa, no es en la sierra. En la sierra dicen que no va a llover, en la sierra va a haber puro viento, nevado va a caer, no va a llover. Es lo que están proyectando con esta corriente del niño, o de la niña, mis hermanos. Ojalá no sea lo que se dice y el Señor se acuerde de nosotros, ¿verdad? Es hora de unirnos, es hora de dejar de lado el odio, la venganza. Es hora de resignarnos, unirnos, porque al final... todos somos hijos de Dios. Basta de odio, basta de venganzas, basta de desear el mal al prójimo, mis hermanos. Es momento de unirnos, hacer una familia. Tacna es una familia y hay que honrar los 50 años de cautiverio que sufrieron nuestros hermanos tacneños en el pasado. Bien, mañana tengan una apoyada que está organizando el licenciado Juanito Paria. Sí, mañana su gente, sus amigos, mañana, sábado 29, desde las 8 de la mañana, Paradero Mosca, Cochera, León del Sur, ya conocen. Ahí va a ser esta polla bailable. Va a haber orquesta, grupos, un baile con fraternidad, por el aniversario de nuestra Tacna heroica. Mañana me una escapadita a comer la pollada y un rato a bailar. Y se me cure pasar. Me dice, oye, tú estás mal de la garganta porque falta de trago, me dice. Falta de chela, no. Pero ahora vamos a darnos el gusto mañana ya por la fiesta, todo por Tacna. Todo por nuestra ciudad de Tacna y debemos sentirnos orgullosos. Los que hemos nacido en esta tierra, orgullosos los que han llegado y también son tacneños, Pero primero está Tacna, mis hermanos. Dejen de lado la ideología. Primero está nuestra querida tierra Tacna, que tiene muchas necesidades. Mañana, gran pollada. La única pollada. Mañana la gente y la valla. La gente que quiere ratificar el triunfo de Juanito Paria con humildad, sencillez, sin venganza, sin coacciones. Juanito los espera mañana. Unidos, dice, pronto se va a acabar la dictadura en Hilabaya. Pronto se acaba la dictadura en Hilabaya. Pronto se va a acabar el maltrato a nuestros hermanos de Hilabaya. Pronto, con este cambio, llegará nuevamente la paz, la tranquilidad y el trabajo digno para todos los hermanos nacidos y que viven en Hilabaya. Aprovechemos, ¿ah? Aprovechemos porque se piensa modificar la distribución del cano minero. Mucho cuidado, Itelocumbi Hilabaya. Aprovechen y que tenga oportunidad la gente que vive años, la gente que ha nacido. Jorge Basadre tiene un gran compromiso de elegir un alcalde. Un alcalde que sea de paz, amor, cariño. Jorge Basadre no quiere dictaduras. Jorge Basadre no quiere maltratos. Por eso piense bien el 4 de octubre. Hermanos, pausa. Venimos ya con Locumba, Candarave y mucho más.
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0: Bien, mis hermanos, bien, bien, bien. Tenemos varios mensajes. Voy a leer de los tantos que nos llega, de los tantos aquí en la radio, porque Fama tiene una inmensa sintonía de Chipe, señor Suárez. Sería interesante que la presidenta Keiko Fujimori, a través de la senadora Patricia Chirinos, que hoy sí va a estar en Tacna, pidan que en su agenda ponga la Laguna Aricota, señor Suárez. La señora Patricia Juárez, ¿no? Patricia Juárez ha sido nombrada representante de la presidenta en Tacna. Y ella seguro va a estar, sería interesante que tome nota de la presa La Laguna Aricota, porque Aricota se seca, señor, ¿qué va a hacer todo este valle hacia abajo? Bien, otro, señor Suárez, sería interesante que usted pueda entrevistarla a Patricia Juárez, senadora de la República, y que la presidenta Keiko le ha delegado funciones en Tacna. Sí, voy a conseguir el teléfono de Patricia Juárez. Le prometo una entrevista amplia con Patricia. Patricia es una mujer muy popular, amiga, y es Patricia Juárez Gallegos, ¿ah? Por ahí me dicen que un pedacito de sus venas viene de Tacna, porque en Tacna hay hartos gallegos. Pero voy a conseguir el teléfono de Patricia. Yo la verdad no tengo acercamiento al gobierno de Fujimori, no tengo acercamiento, no tengo contactos, pero voy a buscar para poderme contactar y abrir el canal de comunicación que tienen que tener nuestras autoridades. En fin, vamos, ahora sí. A ver, me escriben de acá de Inclán, señor Suárez, muy buenos días, me dice. Buenos días. En la época del señor Gallegos, dice acá, en la época del señor Gallegos, ¿dónde está la nota? A ver, dice, se hizo como 10 kilómetros de canal para afianzar los reservorios, hizo limpieza de los reservorios en el Próter, en su totalidad, en la gestión del señor César Gallegos. Hoy en día, con la gestión de Rildo, ni un reservorio ha limpiado. Y si se ha limpiado nosotros los agricultores. Peor, no hay canales, solamente este señor sabe decir, no hay plata, no hay plata. Por eso le dicen, el popular, no hay plata. Es lo que lo dice, señor. Ojalá escuchado al señor Jimmy Salazar, se ve que conoce la problemática del campo, de la agricultura, conoce el campo, el problema de los centros poblados, conoce de las juntas vecinales. Porque él es un campechano y vive acá. Bien, ojalá se hagan los canales que falta en Inclán. Y esos recuerdos que ha dejado el señor César Gallegos, hoy flamante gerente municipal en Locumba, donde se han destrabado los proyectos, se están inaugurando, haciendo muchas cosas en Jorge Basadre. Y hablando de Jorge Basadre, dice, somos campeones en la Feritac. Los productores de caprinos han demostrado la calidad de sus ejemplares, llevaron reconocimientos. Vamos con esta nota de Feritac y los criadores de caprinos. Vamos con la nota, a ver, ¿qué dice?
1: Somos campeones en la Feritac 2026. Nuestros productores caprinos lo dieron todo en un exigente concurso de exhibición y juzgamiento de ganado caprino, calidad y presentación de cada ejemplar. Y Jorge Basadre se llevó importantes reconocimientos. Reservada campeona senior, campeón junior, reservado campeón junior, campeón de raza Sanen, reservada gran campeón de raza Sanen. Y también participamos en el concurso de cabritas lecheras, demostrando todo el esfuerzo y dedicación de nuestros productores. ¡Felicitaciones a nuestros criadores! Caprinos por dejarlo todo en la Feritac 2026.
0: Bien, bien, bien, un triunfo para Jorge Basadre, ¿no? Las campeonas, caray, las cabritas, lindas cabritas allá en el sector de Jorge Basadre. ¿Ah? Bien, ¿ah? Bien con las cabritas que ha arrasado allá en Feritac. Vamos con más notas.
2: Mega Feritac 2016 de 24 al 30 de agosto, porque Jorge Basadre sigue presente.
0: Bueno, la verdad que ahí presente Jorge Basadre. Vamos con otras.
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0: Oiga, nunca he comido helado de palta. Allá mis hermanos en Locumba han emprendido, gracias a la municipalidad, helado de palta. ¡Qué rico! Bueno, yo creo que mañana voy a estar un poco mejor ya, hermanos. Sí, mañana debo estar mejor y me voy a felicitar mañana con mis hijos, que son la familia, que tengo a mi entorno, mis hijos, mi nieto, ¿no? Con ellos mañana me voy a comer mi rico helado. ¡Claro! ¡Vamos a Sitana!
4: Por consiguiente, desde...
0: En Sitana también rinde homenaje a Tacna. Escuchemos la nota.
4: Las leyes y autoridades de Chile. El doctor Rada y Gamio contestó que él y sus colegas aceptaban y recibían en nombre del gobierno del Perú la ciudad y los territorios que entregaba el delegado de Chile en ejecución del tratado de 3 de junio de 1929 y en las condiciones expresadas en la segunda parte del artículo 6 del referido tratado, quedando desde este momento esa ciudad y territorios incorporados al Perú y sujetos por tanto a las leyes y autoridades peruanas. Ambas delegaciones convinieron en que se firmaría por separado otra acta con la relación detallada de la ubicación y características definitivas de los hitos fronterizos conforme al artículo 4 del Tratado de 3 de junio de 1929. Tan pronto como quedasen terminadas las operaciones de demarcación que debe realizar la respectiva comisión mixta. Para la correspondiente constancia, los delegados del Perú y el de Chile firmaron la presente acta por duplicado. Gonzalo Robles, Pedro José Radigamio, Pizarro, Núñez Chávez, Gustavo Cornejo, Fray Mariano Holguín, obispo de Arequipa, asistente de Solio Pontificio, en esta fecha tan importante para todos los tacneños, quiero que me acompañen con cuatro vivas. ¡Viva Tacna!
5: ¡Viva!
4: ¡Viva el 28 de agosto!
5: ¡Viva!
4: ¡Viva la mujer tacneña!
5: ¡Viva!
4: ¡Viva Pampa Sitana!
5: ¡Viva!
4: Muchas gracias.
6: Muchísimas gracias. Agradecemos a la regidora. Bien, señora.
7: Nosotros queremos recuperar.
8: Conmemorar el célebre del día del adulto mayor. Una ocasión especial en la... que honramos a aquellos que han cumplido décadas de experiencia, de sabiduría y contribuciones largo de sus vidas. Este día brinda la oportunidad de reconocer la importancia de nuestros adultos mayores en nuestra sociedad y en nuestra vida personal. Y así, en este día del adulto mayor celebramos la maravillosa diversidad de nuestra vida y reconozcamos la profunda influencia que nuestros adultos mayores tienen en la formación de nuestros niños. ¿No? Extendemos nuestro mayor manos a gratitud.
0: Bien, ha sido un programa del adulto mayor que tengan hecho allá en el sector de Sitana. Hay sus autoridades, todos juntos, una sola fuerza. Bueno, ITE también ha tenido premios, ¿sabes? En Feritac. A ver, vamos con ITE. A ver, ITE tiene un logro muy importante, ¿ah? ¿Eh? En ITE, a Berenice ha sido, celebra gran resultado en ovinos, en Feritag 2026, ¿ah? ITEM, bien, en ITEM, también trae su premio los hermanos de ITEM, bien, bien, mis hermanos. ¿Qué más tenemos? Ya no tengo nada, creo que nos vamos, ¿no? Nos vamos, amigos oyentes. Vamos con lo último, a ver, aquí hay una nota que me preocupa, que también quiero darlo a conocer, amigos oyentes. Hay una apoyada de un hermano que está muy delicado de salud, ¿verdad? Es una picantada. Pro Salud Henry Ortega. Esta apoyada va a ser en la aviación, Avenida Aviación número 774, Alto La Alianza. Altura del Parque La Familia, sábado 29 de agosto, a partir de las 11 de la mañana. Henry Ortega necesita, hermanos. Necesita el apoyo. Y creo que tenemos que apoyar todos, una sola voz, una sola fuerza, mis hermanos. El número para pedidos es 999-04-43-36. Repito, 999-04-43-36. Una vez más, 999-04-43-36. 36. Colaboremos con este hermano que también necesita el apoyo de ustedes. Ya sabe que también mañana hay una gran pollada bailable. Mañana en Tacna, en la cochera León del Sur, ingreso a Tacna. Sí, ahí hay una gran pollada que organiza Juanito Paria para el día de mañana. ¿Ya? Muy interesante. Y seguimos hablando de ITE. ITE se lleva el primer lugar en juzgamiento de ganado Holstein en Feritag 2026. Felicitaciones, ¿ah? Felicitaciones a los hermanos que han campeonado en lo que es el juzgamiento ganado. ITE se llevó el primer puesto. Bien por los hermanos de ITE. Bien. Bien, señores. Bien. Claro. Vamos con la última nota. ¿Qué dice? Dice, hay afectación de los cultivos debido al ingreso de salitre. Ay, ay, ay. Vamos con la nota de la llanada de los palos.
9: El cultivo de naranja ya prácticamente ya no sirve ya. Se quemó con el sal. Y aquí no hay ninguna autoridad, no hay nadie, ni el alcalde, hacia nadie le interesamos en realidad. Estamos abandonados. Nadie se acercó, nadie nos preguntó nada. No hay ningún tipo de apoyo. Entonces, por lo mismo que ahorita estoy acá, ¿no? Quería informarles sobre eso. Y estamos tristes en realidad. Estamos tristes porque no es una pérdida de 10.000 ni 20.000, es más, o sea, son años de la naranja, da en 5 años, cada 5 años, digamos, en 5 años desde que plantas tienes que sufrir 5 años para producirlo, ¿no? Entonces es una pérdida total. Nadie se acuerda en realidad nada, hasta ahorita nadie nos ha preguntado, ni una autoridad, ni de los palos, ni del gobierno regional, ni provincial, nadie, ni un candidato, actualmente estamos abandonados. Creo que no hay ni una noticia sobre nosotros, nadie habla de eso, y pocos creo que en TikTok he visto unos cuantos publicaciones nada más, estamos olvidados.
10: Y señor Walter, estamos viendo las imágenes en pantalla sobre el estado de sus plantas para que la población lo pueda entender, digamos, la planta de la naranja, que es una especie de arbusto, ¿no?, de más o menos serán 2 metros, quizás un poco más, las hojas han empezado a caer, eso, digamos, no es natural para esta estación.
9: No es natural, o sea, no, esa es la culpa de la lluvia, la lluvia, ha caído, como ha caído la lluvia, entonces, como esta parte es salitrosa, y salitre bajó al suelo, chocó a la raíz y la planta, por lo mismo que está haciendo el efecto, quemó a la raíz y se están cayendo las hojas ya. No es por el sol, no, sino es por las lluvias que cayó y por el salitre que está entrando.
10: Uh-huh. ¿Y cuánta es el espacio de las hectáreas donde usted tenía sus cultivos?
9: Mira, actualmente yo tengo 7 hectáreas de naranja, de los cuales ya más del 80% ya está en pérdida actualmente ya. Tengo un 20% prácticamente, 2 hectáreas que está a la mitad, que está un poquito más, creo que está salvado 2 hectáreas. El resto ya no sirve prácticamente ya. Por más que uno riegue, por más que estamos colocando desalinizantes, es una pérdida total ya. La mayoría de los pobladores que estamos acá tenían que venir a ver, ¿no? Para creernos, porque es que en realidad estamos dando pena ya. Uh-huh.
10: ¿Y esto solamente está pasando en la naranja, señor Walter, o es que hay otros productos que también estén presentando la misma afectación?
9: Es igual con la fresa, pasó lo mismo también. La mayoría de la fresa se ha vuelto ya medio aguadito, así se ha vuelto. Entonces, la pérdida también por parte de la fresa, también en pera de agua también, se cayeron las hojas y hay otras plantas también, la mayoría de las plantas, el único que ha soportado son la planta de los olivos nada más. Uh-huh. El único, no hay otra, sí, la mayoría. Como le estaba diciendo hace ratito, pues tendrían que venir a ver acá para ver cómo está el estado, o sea, es totalmente devastador.
10: Uh-huh. ¿Y en este sector de la antigua estación es la única zona afectada o ustedes han visto que en otras zonas también están presentando la misma afectación?
9: Como le decía hace rato, y me he vuelto por todos los palos, la mayoría de los palos, Rancho Grande, parte de abajo también, casi todos aquí, casi todos, la mayoría.
10: Uh-huh. ¿Y ustedes no han recibido algún tipo de capacitación, orientación por parte de la Dirección Regional de Agricultura? No, porque entendemos que esto está asociado al clima de las lloviznas que ha generado y esto es parte del fenómeno del Niño también, que claro, decían que iba a pasar más adelante, pero lastimosamente se nos adelantó un poco. ¿Pero ustedes no han recibido ningún tipo de apoyo antes de que esto ocurriera?
9: Como le decía, no ha habido ningún tipo de ni antes ni ahora. O sea, nunca nos han venido a decir, sabes que hoy tienen que hacer esta cosa o tienen que...
0: Bien, bueno, la verdad que es una pena de hermanos agricultores que están sufriendo la consecuencia del fenómeno del Niño, de esta corriente del Niño, ¿verdad? Se vienen momentos muy difíciles. Tacna tiene que estar unido. Sí, Tacna estar unido, señores. Porque que no nos sorprenda. Claro, que no nos sorprenda. ¿Verdad? Que no nos sorprenda. Las autoridades, poner a lo máximo. Claro. Las autoridades. Así es. Bueno. ¿Qué más les podemos decir, mis hermanos? Ya nos vamos. Feliz aniversario, mi Tacna heroica. Feliz aniversario, la ciudad de Tacna, 97 años. Sí, 97 años.
11: Fronterizo y turístico de Palca, el alcalde.
0: Ah, claro. Nuestra Tacna heroica. Bueno. Ya saben, también hay una apoyada hoy en Alto Boquera. Una apoyada el día de mañana en Alto Boquera a partir de las 9 de la mañana. Ya, mañana es la apoyada en Alto Boquera. El señor Jorge los está invitando para mañana, 9 de la mañana. Juntos en esa apoyada. Ahora sí, me voy. Claro. ¿Qué más? A ver. Algo mejor, ¿no? Claro. Algo mejor. el día de hoy. Gracias, señora. Gracias. Gracias, gracias. Hermanos, bueno, estaremos informando el transcurso del día. Si llegó, no llegó la presidenta Fujimori. Los que queremos a Tacna, los que somos tacneños o vivimos en Tacna y queremos a esta tierra, ojalá venga la presidenta. Y las autoridades le pongan las principales necesidades. Ojalá venga. Pero por ahí he visto ayer una guerra de gente, no sé, inteligencia. Está chequeando inteligencia, claro, está chequeando, así es, claro, la inteligencia del Estado está visitando, ha visitado, está viendo que realmente... ¿Cómo está el clima? Claro. ¿Cómo está el clima? Claro. Ojalá venga. Venga y realmente pues vea la necesidad que tiene Tacna. Claro. Vea lo que realmente necesita Tacna. ¿O no? ¡Claro! Necesitamos una represa, señores. ¿O no? ¡Claro! Se necesita una represa. Y eso ustedes lo saben, mis hermanos. Lo saben. ¿O no? ¡Claro! Una represa. Hospital. Radio Fama. Necesitamos un hospital. ¿O no? Claro. Necesitamos un hospital. Un hospital. ¿Qué más necesitamos? Puerto Grau. Puerto Grau. ¿Qué más se necesita? ¿Qué más, mis hermanos? ¿Qué más necesitamos? A ver, ustedes hagan memoria. Los alcaldes tienen que pedir. ¿O no? Claro. Si viene, aprovechen

0: a lo máximo. Aprovechemos, hermanos, los alcaldes, si llega la presidenta, háganle llegar las principales necesidades. Así es, háganle llegar a la presidenta. Hoy tengo visita a varios senadores de la República. Hoy está el Tigre del Sur, que lo entrevistamos en la campaña, el doctor Edgar Mancha. Senador Edgar Mancha, le saluda el señor Suárez de Radio Fama Sur. Sé que usted está en Tacna como buen sureño. Doctor Edgar Mancha, senador de la República. Buenos días, senador.
1: Muy buenos días, estimado amigo periodista. Un saludo cordial para todos sus oyentes aquí en la gran ciudad de Tacna, el orgullo peruano, la tierra donde empieza la patria.
0: Bueno, usted es sureño igual que nosotros. Usted estuvo la semana pasada en Puno, su tierra natal. Usted había manifestado que iba a llegar a Tacna. ¿Se encuentra usted en Tacna, señor senador?
1: Sí, efectivamente, ya con mi sur, ya estoy a punto de salir ya al punto de concentración. Me dijeron que hay que asistir temprano. Así es que también a la invitación, obviamente, de las autoridades tacneñas, a quien agradezco realmente por esa consideración para con el suscrito. Ya estamos ya prestos para ir al inicio de esta gran procesión por la bandera y por la reincorporación de Tacna al seno patrio.
0: ¿Qué información tiene usted, señor senador de la República, sobre la posible llegada de la presidenta de la República? ¿Qué información maneja usted? Lo escuchamos.
1: Se especula que podría arribar, pero no hay ninguna otra, no han oficializado nada. Lo que sí, el que me ha ratificado que sí va a estar en esta procesión es el señor Miki Torres, el presidente del Congreso de la República. Él sí va a estar, también ya llegó el señor Alejandro Muñante, el primer vicepresidente, y obviamente acá su paisano Edgar Mancha, el tercer vicepresidente del Senado. Prácticamente las tres autoridades de la mesa directiva del Senado estamos aquí en la ciudad de Tacna.
0: Bueno, usted es senador de Renovación Popular y usted está muy identificado con el sur y con el Perú. Quizás usted, como uno de los principales senadores sureños, igual que nosotros, va a tomar en cuenta quizás las principales necesidades que tiene Tacna. Nos falta una represa gigante, señor senador. Nos falta un hospital moderno. Nos falta lo que es el Puerto Grau. Nos falta la carretera Colpa, La Paz y mucho más. Quizás tiene conocimiento y usted va a dialogar y pueda hacer un puente ante el Ejecutivo, usted como senador. Señor senador, escuchamos.
1: Efectivamente, nosotros somos de acciones y no de muchas palabras. El día de ayer, cumpliendo mi segunda función, ¿cuál es? Fiscalización, nos hemos apersonado al hospital Hipólito Unano, hemos conversado con el director del hospital, quien gentilmente nos hizo pasar a los diferentes ambientes del hospital, y bueno, hemos visto in situ la realidad que está pues y la construcción de ese nuevo hospital que tantos años demora, casi más de 10 años. Todo ese aspecto hemos revisado ayer. Y otro también en la noche llegamos y nos contactamos con los hermanos productores agropecuarios que tienen su mercado ahí aquí en la ciudad de Tacna y que prácticamente tendrían algún problema con el tema del INIA. Eso también ya nos hemos enterado, ya hemos cruzado información y nos hemos comprometido en apoyarlos.
0: Bueno, pero sería interesante, señor senador. Tacna está en una zona desértica. Tacna carece de agua. Tacna necesita una represa. Quizás usted va a conversar con el gobernador regional, autoridades del agua, para que realmente se tome en cuenta y la presidenta Keiko Fujimori puede ejecutar una represa que necesita urgente Tacna, senador.
1: Efectivamente, en una próxima visita de representación, mi compromiso es también por Tacna, estar un poco más tiempo, porque también aquí hay varios paisanos, pues miles y miles de paisanos puneños, y entonces lo que tenemos que hacer es, por agradecimiento a los votos que hemos recibido aquí en la ciudad de Tacna, a nivel del Partido Renovación Popular, hemos sido de los más votados, así es que tengo que corresponder con trabajo. Ese es el compromiso, mi estimado amigo periodista.
0: Este medio de comunicación, Radio Fama Sur, Tacni Moquegua, ha tenido el gusto de entrevistarlo a usted en campaña y llevamos ese compromiso con usted de apoyar a nuestro sur, apoyar a nuestra Tacna, señor senador, y siempre lo vamos a molestar.
1: Con el mayor gusto, amigo periodista, con el mayor gusto, usted me llama cuando vea por conveniente y ahí estaremos para responder a Radio Fama de la gran ciudad de Tacna. Feliz aniversario de reincorporación de Tacna a Perú, feliz Día de la Mujer, feliz Día de la Patria, feliz Día Mujer Tacneña.
0: Bien, senador, un gusto, felicitaciones, hermano, y sé que vemos por la televisión, usted está trabajando por el Perú. Usted no está siendo una oposición por oponerse, usted está trabajando, pese que es de otro partido, pero ahí lo vemos, canalizando el apoyo con ideas constructivas. Felicitaciones, senador.
1: Efectivamente, ya en mi tierra natal, Puno, hemos viajado como a 5 provincias donde hemos hecho compromisos serios. Uno de ellos, Juliaca, donde les falta ese problema eterno de todos los pueblos del Perú, el tema del agua, saneamiento urbano. Hemos logrado inmediatamente la comunicación telefónica con el ministro Arnillas, Mauricio Arnillas, y lo puse en altavoz. Le dije, señor ministro, aquí están las organizaciones vivas de Juliaca, estaban por cientos y cientos ahí en el auditorio en Juliaca, y entonces lo puse en altavoz, y entonces ahí reconoció y dijo, nos comprometemos, falta la firma para poder ver por qué están trabadas esa obra que tantos años está esperando Juliaca.
0: Bien, senador, la verdad no le quito más tiempo, sé que usted ya se está preparando para participar en el aniversario. Un abrazo a la distancia, bienvenido a mi tierra de Tacna, bienvenido a Tacna, y siempre Tacna va a estar atento con usted y siempre se va a canalizar. Buen día y bienvenido a Tacna, senador de la República.
1: Muchísimas gracias, amigo periodista, muy amable. ¡Viva Tacna! ¡Viva el Perú! ¡Viva la mujer tacneña!
0: Bien, ahí está. Ahí está el Tigre del Sur, el senador de la República. Él ha sido senador de la República, él ha salido senador por los votos del Perú, Edgar Mancha Pineda es un puneño que ha empezado de abajo y ha sido congresista, pero ahora se ha presentado como senador nacional. Y es uno de los grandes votados. Y él está venido a Tacna porque también quiere apoyar a Tacna. Tenemos que aprovechar de los políticos que están buscando el desarrollo, no la obstrucción, no las ideologías, que de eso no se vive. Tengo el personal, el número de Edgar Mancha. Y cualquier ayuda, canalizar, llámeme mis hermanos y los pongo en contacto con el senador Edgar Manche. También voy a buscar hacer una entrevista a Patricia Juárez Gallegos. Aportamos lo que podemos, mis hermanos, por nuestra Tacna. Hermanos, gracias, gracias. Me voy. Feliz día, Tacna. Feliz día, tierra heroica. Mi Tacna querida.
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4: Tacna jamás dejó de ser peruana, tierra de valientes, de patriotas, de mujeres inquebrantables que mantuvieron viva la llama del amor por el Perú, con obras de impacto y más calidad de vida para nuestros vecinos. Hoy rendimos homenaje especial a la heroica mujer tacneña, símbolo de fortaleza, dignidad y peruanidad. 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

0: Hay un dicho que yo no he dicho, pero vamos a ver al mejor de los dichos.
1: Mamita, te mueves tanto que al mirarte yo peco. Dime cuándo preparas seco para molerte el culantro.

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1: Antes de empezar, quiero decir bien claro una cosita. Por favor, esas personas que siempre les gusta ser molestosas, el otro burlón, el otro es cachaciento. Yo no sé por qué hablan esas personas, mano, por mi madre que sí, oye. Todo, le gusta hacer hora con el otro. Está parado en la esquina especialmente para hacer hora. Pasa un flaco, propaganda de hambre. Pasa un gordo, tambor de apache. Paso yo, Tarzán de jardín. No me jodas, qué mal. Yo no sé, ¿verdad? El otro producto de un condón roto me molesta. O sea, sí hay gente que le gusta hacer hora con otros. El otro es burlón. Se burla de todo. Entre la iglesia, se burla hasta de los santos. Hace hora con los santos. Lo ve a San Martín, si te dice San Martín, ¿qué tal? Y que te mosqueas con los animales, ¿ah? Hasta que no vendes ni uno, habiendo tanta gente acá adentro. Ya fe, pasame un perro, lo vendo el girón. Habla. Hace hora con los santos. No creen, Dios. Agarra el agua bendita.
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1: Se lava la cara, la mano. ¿Cómo vas a hacer esas cosas? Yo no sé por qué seremos así, oye. El otro sale de la iglesia, peor. Ve que un chiquito que está tirando su mano, panudo, te saca toda su plata. A ver, te voy a dar, ¿ah? ¿Eh? Ve, es puro billete, no, a ver. Acá tengo 6.

0: tío y escoge, hermano, teniendo plata lo escoge. 20 céntimos, ahí está. Toma, como tú no ves, no te vas a dar cuenta. 20 céntimos de la puta que eres abusivo. ¿Tú crees que 20 céntimos va a alcanzar para algo? ¿Alcanzará 20 céntimos para algo, chochera? ¿Ah? Para un pan, quizás. Saco un pan, vas a estar desayuno, almuerzo y comida. Y digo, cojudo es este, oye. Para un pan. O sea, tú a un chiquito le vas a dar 20 céntimos, puta que eres abusiva. A ver, tú con tus 20 céntimos anda al baño. Si el baño está a 40 céntimos. A ver, güey, ya lea con tus 20 céntimos al bañero, a ver. A ver, dile, chochera, 20 céntimos, ve. Voy a botar la mitad nomás y... yo salgo, pe. Ponte que el bañero sea vivo. ¿Vas a botar la mitad? A ver, vamos juntos. Bañero va a llevar su wincha. Le ha pagado 20 céntimos, bota 20 centímetros nada más. Ponte que tú hagas una soga larga. Bañero va a estar atrás con su tijera. Chochera, ¿qué ha pasado? Voy a cortar. Al cortar, mitad nomás cae. La otra mitad se queda cortada. ¿Cómo lo regresas? ¿Cómo te vas a ir si estás con la otra mitad? Tú no le vas a decir a bañero chochera, te le encargo un ratito. ¿Sí o no? ¿Ah? Claro. Ponte que el bañero no quiere, no comprar.
1: ¡2 y 26!
0: Ah, mira, acá tengo un periódico, llévatelo a tu casa, ¿está bien o no? Toma. Tú no vas a estar por la calle andando con tu tronco ahí palteado. ¿Sí o no? ¿Ah? Es bravo. Hay gente también que le gusta hacer horas hasta con nosotros. Cuando trabajamos en el parque universitario, hacen horas con nosotros. En Mancha, miren, hoy vamos a vacilarnos con los pedacitos de aferro. Sí, sí, van. Con 10 céntimos se quiere reír matiné, vermú y noche. ¡Qué abuso! A ver, tú con 10 céntimos corre a un circo. A ver, al dueño del circo dice, chochera, 10 céntimos, pe. Voy a ver un león nomás y yo salgo, pe, caso. Está bien. El león va a salir, pero para tragarte, ¿me entiendes, hombre? ¡Claro! Yo no sé por qué habrá gente así hoy. Tanto no me estoy saliendo a mi paradero para venirme acá al canal. Justo por ahí se chanta un enatro. Llenecito el enatro. Cachacito, chumar. ¡Oh, muy! ¡Sube! Voy a subir ese enatro, man. Yo viajo en taxi. Oh, yo viajo en... ¡Mamita! ¡Pasamano para mí no hay, mamita! Yo no voy a dejar arriba colgado como pelucha ahí. ¡Claro, pues! Oye, ¿tú sabes lo que es viajar en un carro lleno que no llegues al pasamano? Encima, carro lleno. No llegues al pasamano, sigue agarrado del asiento, apachurrado, incómodo. Encima que no faltan esos cochinos. Se suelta uno. Como soy chiquito, fu de frente a mi nariz. ¿Te das cuenta? Peor, carro lleno, quiero avanzar para bajar. Doy permiso, no faltan esos enfermos, los punteadores, que su soncera lo tiene levantado. Yo estoy avanzando, señores, permiso, cariciándome, cachitándome. Y es bravo. Yo no sé por qué habla esa gente, caramba, gente que le gusta burlarse. Yo quisiera esas personas que son burlonas, renegonas, que le gusta burlarse del más débil. ¿Cómo quisiera que ese rato justo que esté cruzando la pista, cómo no aparece un camión? Pero lleno de cemento. Y que te pasen las cuatro llantas. Si es posible que el camión frene y retroceda. ¿Verdad que sí? Por eso yo digo, no seas mal. Cambia de mentalidad. Los días viernes a las 10:30 de la noche, siéntete en tu banca, prende el televisor, frecuencia latina, canal 2 que va para arriba y ve el show de los cómicos ambulantes. Vas a cambiar de mentalidad, vas a ser otra persona, más humilde, más tranquila y más alegre. Por eso, cambia, no seas burlón, no te burles de nadie, ni tampoco abuses del más débil, ¿está bien? Te lo desean los cómicos ambulantes y tu amigo Pompín. Gracias.
1: 2 y 29.
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10: Si no sientes amor por él, déjalo. Déjalo. No tienes por qué detenerlo. Solo te traerá dolor.

0: Son las 3 en punto.
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0: 23 y 28.
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2: Era una familia que la conformaba la mamá y un bebito de 6 años. Y el niño quería saber quién era su papá. El niño va donde su mamá. Mamá, mamá. Mamá, ¿quién es mi papá?
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2: La mamá. Ay, hijito, todavía estás muy niñito. Cuando cumplas 12 años, yo te voy a decir quién es tu papá.
3: ¡Llama!
2: Pasan 6 años, llega a cumplir 12, y el niño un poquito más agresito.
3: ¡Mamá, ya pe! ¿Vas a decir quién es mi papá o no?
2: Pero, hijo, todavía estás muy niño. Cuando cumplas 15 recién te voy a decir.
3: ¡Ya, mamá, ya sabes, ah!
2: Pasan 3 años, ya llega a tener 15, ya un poquito más achorado. Escucha, ¿vas a decirme o no la firma? Ya tengo 15 años, pe, quiero saber quién es mi viejo. Ay, hijo, todavía tienes 15 años. Cuando cumplas 18, te digo. 18, 3 años más. Pasan 3 años más, llega a tener 18.
4: Mamá, ya tengo 18, pe. Tengo libreta electoral, ya tomo, ya fumo. Firme, pe. ¿Quién es mi papá? Ya la mamá toda palteada.
2: Ay, hijo, te voy a decir la verdad.
4: ¿Quién es mi papá?
2: Tú eres un bebé probeta.
4: ¿Qué? ¿Bebé probeta?
2: ¿Cómo es eso de bebé probeta? Sí, hijo, probé tanta pieza que ya no me acuerdo.
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0: 24 y 28.
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0: Verdianos, un abrazo tremendo a toda esa gente linda que está disfrutando de los éxitos.
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2: Con este temita me despido. Gracias, Perú, mi tierra linda de Tacna, Bolivia, Chile, para todos mis grandes amigos.
3: Placer inmenso de haber compartido con ustedes.
4: 4:36.
3: El genio del requinto nacional.

0: hermanos. Gracias, gracias. Hasta aquí nuestro cariño, gracias.
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0: 4 y 57.
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0: 25 y 27.
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13: Una triste melodía de aquellos que sufrimos en carne propia al no tener padre y madre.
14: Qué bonito tema, qué bonita canción. Aquí está el genio Dile Requinto, Peña Albert, Recaceitillo.

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La humildad, más que nada, siempre uno cuando es humilde llega a todos lados, y de eso lo sabe muy bien Peñalver Castillo. Número de contrato, el 945-74-3968. Repetimos, el 945-74-3968 es el número de contrato de Peña, Peñalver, de Castillo, sonando aquí en Radio Fama.

0: ¿Pero qué? Ahí está, bravo, bravo, qué bonito, Peñalver Castillo, el genio del requinto, grande Peña, qué bien, ahí, qué bonito. Otro de los temas que me estaban pidiendo, este tema dedicado a la mamá, ¿no? Qué bonita canción, Peñalver Castillo, siempre cantando con el corazón, Número de contrato 945-74-39-68. Repetimos, 945-74-39-68. Aquí está el genio del requinto, Peñalver Castillo.
1: Con mucho cariño a su amigo de siempre, Peñalver Castillo.
2: Saludamos a nuestro amigo Ele Mamani. Me dice Ele, por favor, estoy compartiendo la transmisión. Salud para Ele Mamani. Donde quiera que se encuentre, un abrazo para ti, hermano.
1: Desde su casita.
2: Claro.

0: aquí, muévete para allá, muévete para aquí, muévete, muévete. Ahí está Peña Albert Castillo, el genio del requinto. Nos vamos preparando para el mes de abril. Atención con esto, nos vamos preparando para el mes de abril. Se viene novedades. Qué bueno, nosotros esperando aquí sentaditos. 9, 45, 74, 39, 68 es el número de contrato de Peña Albert Castillo. 9, 45, 74, 39, 68, ¿sí? Aquí está otro de los grandes temas de Peñalver Castillo, el genio de la requinto. Qué bonito, sube tu volumen, bailamos, gozamos, disfrutamos con todos ustedes.
1: Y en el espacio
2: Don Hugo Suárez. ¿Dónde está Huguito?
3: Está conectado.
2: Ay, ay, ay.

0: llegamos al final, señoras y señores. Gracias Tacna, gracias Moquegua, gracias Perú. Claro que sí, Nos vamos con el último tema, el número de contrato de Peñalver Castillo, 945-74-39-68. Repetimos, 945-74-39-68. Ok, gracias Tacna, gracias Moquegua, gracias Perú. Que tengan un bonito día y conmigo será hasta otro día. Chau, chau.
1: Para él de Cajamarca.
2: Para la gente de Retamas también. Hace poquito nos llamaron, me dijeron para la gente de Retamas.
3: Pronto nos vemos, quiero más música, maestro.
4: Por favor.

0: ¿Dónde está Freddy?
1: ¡Freddy! ¡5 y 58!
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0: 6 y 28.
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0: 6:58.
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